entonces si usted va a ir más temprano, va a ir a la casa ya, ¿no? Apenas a eso va a ir. Si va a los horarios cabalito, va a llegar y pasar, ¿ya? Va a llegar y va a pasar. El maíz está a mi tamaño, dice, unos medios... Medio chengue, están igual, dice. Medio chengue, ¿usted sabe qué quiere decir chengue? A ver, cumpito, ¿usted sabe qué quiere decir chengue? ¿Sabe o no sabe? A ver, mi cumpito, ¿sabe o no sabe? Ay, ay, ay, ¿no? Caramba. ¿Qué dice, cumpa Wilder? ¿Cuál cancioncita le mandamos? Le metimos nomás jía, jía, Josco. ¿Le metimos o no le metimos ese cumpito? ¿Dónde está mi cumpa Harold Salce? Un saludo cordial a mi cumpa Harold Salce. ¿Ya? Claro, oiga. Está igual reforzándose, bonito está el cumpa, ¿no? Se está reforzando bonito mi cumpa Harold Salce. Viera usted, oiga. ¿No? A ver, por este lado, ¿dónde está? Estoy buscándolo a mi cumpa Harold, ¿no? Lo estoy buscando. Lo estoy buscando, oiga. No crea que no lo busco. Lo busco. Mientras tanto, a ver, mientras lo halle, vamos a ir con este temita. Cuando son las 8 de la noche con 5 minutos. Aquí está el Macerao. Le invito un traguito.

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1: Señor, yo te doy gracias porque tú sabes cómo es mi vida. Aquello que me preocupa, mis inquietudes, mis incertidumbres, mis miedos, mis desesperanzas, todo aquello que siento y pienso. Tú que sabes cuando estoy triste, cuando siento felicidad y cuando me siento solo. Ayúdame en mi camino, Señor. Cuídame y protégeme de todo mal. Acompáñame siempre. Y dame fuerzas para seguir adelante.
2: Amigos y hermanos de la sintonía, mi gente bella, quien les habla, el maestro Lorenzo, iniciando este programa denominado Una Luz en el Horizonte, programa que preparamos a diario para poder compartir con ustedes estos minutos de orientación, minutos de consejería, donde nuestro principal propósito es poderle responder a ustedes a todas sus preguntas, a todas sus inquietudes. Este programa es para ustedes, pueden participar, pueden hacernos llegar sus mensajes con sus preguntas y nosotros a través de este espacio radial les vamos a orientar, les vamos a dar un consejo a tiempo. Como todos los días, agradecemos principalmente a nuestro Dios Padre Todopoderoso por darnos un día más de vida. Agradecemos a todas las personas que a diario participan, fieles oyentes, personas que ya nos sintonizan desde hace mucho tiempo, personas que nos escuchan por primera vez. Recordarles que somos psicoanalistas, mentalistas, orientadores familiares, clarividentes. Vamos a ser su confidente en el momento que usted decida depositar su fe en Dios, la confianza en nosotros, para poder ser su confidente y poderle escuchar, poderle orientar, poderle dar una respuesta a todas esas preguntas que ustedes se hacen a diario. Sabemos de que lamentablemente hoy en día existe más la maldad que la propia caridad. Sabemos de que personas por envidia, por odio, por venganza, por maldad, son capaces de realizar trabajos o mandar a realizar trabajos de mala arte con el propósito de acabar con la felicidad de una familia, de acabar con la felicidad de una pareja, acabar con la suerte de un comerciante, de una persona emprendedora, acabar con la suerte de un campesino, de un ganadero. Por eso siempre les hago la invitación para que usted pregunte, para que a través de un mensaje con su nombre, su apellido, podamos realizar una visualización más a fondo y poderle orientar, poderle dar una respuesta tan anhelada a esa pregunta, a esas preguntas que usted se hace a diario. ¿Por qué la mala suerte en el amor? ¿Por qué todo lo que me propongo me sale mal? ¿Por qué trabajo y trato por todos los medios de ir adelante, pero hago un paso adelante, es como dar tres pasos atrás? Yo le voy a dar la respuesta a esa pregunta. 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Tiene malos vecinos, tiene enemigos ocultos, tiene vicios, tiene complejos. 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Siempre le recuerdo, la curiosidad es parte de la vida. Y muchas veces las cosas que nos pasan en nuestro diario vivir no son coincidencia. Muchas veces todos estos problemas son problemas causales.

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Rápidamente le vamos a dar lectura a los mensajes. Deben estar atentos y atentas las personas que nos han escrito, porque puede ser su caso o un caso muy parecido al suyo. Bueno, tenemos nuestro primer mensaje que nos lo envía el señor Pablo D, con fecha de nacimiento 4 de diciembre de 1980. Maestro Lorenzo, yo quiero que usted me diga si esta persona con la que estoy teniendo una relación hace

unos meses va a ser para mi mujer, porque la verdad ella únicamente me busca cuando me necesita. Siempre me dice que vamos a formar una pareja, pero no se decide. Y yo quiero que usted me diga si ella, cuáles son los pensamientos que tiene hacia mí. Su nombre es Daniela F. y su fecha de nacimiento es el 6 de marzo de 1996. Gracias, espero su respuesta. Bueno, Pablo, vamos a ver a través de las cartas, a través de los datos que me envías tuyos, a través de los datos que me envías de Daniela, vamos a ver qué nos dicen las cartas del tarot, hermano. Bueno, principalmente usted mismo lo ha notado, hermano, yo me doy de cuenta de que esta persona con la que usted está teniendo una relación, es una relación que va a ser algo pasajero, porque usted mismo desde hace mucho tiempo se ha dado de cuenta de que esta persona lo está utilizando. Esta persona dice estar enamorada de usted, pero lamentablemente esta persona lo que le interesa es lo que usted le da. Lo que usted le ayuda, la plata que le da, las cosas que le compra, porque ese es su verdadero interés. Porque yo veo, hermano, con todo el respeto de la palabra, de que Daniela tiene su pareja. Y su pareja de ella es la que la manda a que le sonsaque lo que usted le pueda, lo que ella le pueda sacar a usted. Por eso siempre lo busca cuando necesita plata, cuando necesita mercadería, cuando necesita cosas para su hijo, ahí te busca. Pero cuando vos le hablas de que cuando se van a juntar, de que cuando se va a venir ella a vivir al lado suyo, ella siempre le busca pretextos y le saca la vuelta. Y vuelvo y te reitero, hermano. Yo aquí veo de que hay una tercera persona que es la que le llena la cabeza para que esta mujer vaya y le saque lo que usted, lo que pueda ella. Yo le voy a decir una cosa, hermano, esta persona no le conviene. Yo no veo de que hayan cosas malas, yo no veo de que hayan cosas negativas. Lo que sí te voy a dar un consejo, cuídate mucho de esta persona. Porque en el momento que no le sirvas, esta persona puede empezar o va a querer robarte porque vos ya no le vas a dar, no le vas a dar. Porque veo de que ya te has cansado, hay veces que le has reclamado y ella es la más enojada. Entonces, hermano, sí le voy a dar un consejo. Visíteme o llame una vez que el programa termine y yo le voy a decir qué debes hacer. Te voy a realizar un abrecaminos, un cambio de suerte para que puedas conseguir una pareja indicada para usted. Porque veo que eres trabajador, eres una persona muy responsable en tus cosas, pero no tienes suerte en el amor. Espero tu llamada una vez que el programa termine, Pablo. Bueno, tenemos otro mensaje que nos lo envía Fabiola M. con fecha de nacimiento 16 de febrero de 1989. Quiero saber si mi pareja Hernán P., con fecha de nacimiento 26 de marzo del 85, me es infiel. Lo noto muy cambiado últimamente. Gracias, espero su respuesta. Bueno, Fabiola, vamos a ver aquí rápidamente a través de las cartas del tarot. Bueno, mamita. Sí veo infidelidad, veo que la relación hace mucho tiempo ya está deteriorada. Esos problemas que estás teniendo en tu mala suerte, estás renegando mucho, se te está cayendo el cabello. Veo últimamente mucha preocupación. Todo esto es porque
esa tercera persona en discordia con la que tu pareja te está engañando, esta persona lo ha traído a él a través de un trabajo de sometimiento y esto te está afectando. Veo cosas muy negativas en las cartas, Fabiola. Voy a esperar tu llamada una vez que el programa termine y vamos a tener una consulta más extensa. 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Gracias por siempre escucharnos, por siempre dejarnos entrar en sus hogares, en sus corazones, a través de este programa Una Luz en el Horizonte. Desearles una bendecida jornada y hasta nuestro próximo programa, que será el día de mañana a esta misma hora. Que Dios los bendiga.

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Muy buenas noches a todas las personitas que están en sintonía de Radio Ser. Mi nombre es Noelia Salas y estaremos acompañándote esta noche de jueves 8 de octubre con canciones de diferentes géneros musicales y por supuesto con noticias para mantenerte informado. Esta noche estamos totalmente al vivo. Son las 9 de la noche con 11 minutos. Y habilito mis líneas para que me puedas escribir al 69827211, pero también en la bandeja de entrada de mis diferentes redes sociales. Me encuentras como Noelia Salas, tanto en TikTok, Instagram y Facebook. En esas plataformas puedes escribirme, dejarme tus comentarios, tus sugerencias, las te estaré tomando todas en cuenta. Bueno, bienvenidos. Espero que te guste todo lo que he preparado para acompañarte esta noche de jueves. Qué rápido avanza la semana. Ana, ¿no? Vamos a empezar bailando con esta canción. Y este clásico que dice, tu amor me hace bien. Un clásico para que muy especial, puesto que esta canción es todo un arte. Espero que te guste, vamos y volvemos con más de lo que he preparado para esta noche.

Bueno, y estábamos escuchando esa hermosa canción de Marc Anthony. Espero que te haya hecho bailar desde donde estés. Tal vez estás trabajando o tal vez estás ya preparándote para dormir. Bueno, es bueno mover su cuerpo, ¿no? Siempre. Vamos a ir con nuestra primera nota de la noche. Dice así, estudiantes del BTH en Valle Grande exhiben su potencial productivo en exitosa feria educativa. En horas de la mañana de este jueves, las instalaciones del módulo educativo de Valle Grande fueron escenario de una destacada y concurrida feria de productos. La actividad contó con la activa participación de los estudiantes del Bachillerato Técnico Humanístico BTH, quienes expusieron el fruto del trabajo, la creatividad y el aprendizaje desarrollados durante la presente gestión 2026. Durante la jornada, los jóvenes pertenecientes a las 8 carreras técnicas que se imparten en la comunidad de Valle Grande presentaron una diversidad de proyectos e innovaciones elaborados en sus respectivas áreas. Entre ellos destacó la participación del equipo de la especialidad de transformación de alimentos, quienes compartieron sus experiencias académicas, el proceso de elaboración de sus productos y el impacto de su formación técnica. Una nota completa gracias a nuestro colega Lucio Arteaga. Y sí, los chicos, puedes ver en las fotos, en los diferentes videos que están circulando en las redes sociales, cómo ellos muestran lo que han aprendido durante todo este tiempo, ¿no? Y el producto final. Bueno, es muy importante que nuestros jóvenes no estén en estas carreras, salen aprendiendo algo para poder vender, para poder tal vez ganarse un dinerito de más. Vamos a seguir escuchando superclásicos esta noche y nos toca escuchar esta canción que dice La chica de humo de Manuel.

Bueno, y ahí estábamos escuchando ese súper clásico. Me toca darte una recomendación. Si tienes alguna empresa, emprendimiento o servicio que realices, no te olvides de contactarte conmigo. Yo te ofrezco los servicios de producción audiovisual. Te realizo artes, spots publicitarios, cuñas radiales, el diseño de banners, diseños de trípticos, diseños de tarjetas de presentación, diseño de tu logo, de tu marca personal. 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Vamos a hacer una buena estrategia de comunicación para que tengas mayor alcance, más visibilidad. Porque en un mundo donde hay tanto bombardeo de imagen, solamente lo que tiene más estrategia es lo que las personitas se detienen a ver. Bueno, después de haberte dado esa sugerencia, vamos a seguir con más música. Me recomiendan y que dan mi numerito para que las personas me escriban, ¿no? Para las publicidades. Gracias de corazón. Vamos a seguir bailando esta noche. ¿Quieres bailar con esta canción? ¿Qué viene de la voz? A ver. De Jenny Rivera. Y esto dice...

Bueno, seguimos con más notas esta noche. Dice así: el padre Narciso retorna a sus actividades en la parroquia Dulce Nombre de Jesús de Valle Grande. Tras unos días de ausencia, el padre Narciso retomó sus actividades pastorales en la parroquia Dulce Nombre de Jesús de Valle Grande. Durante este tiempo, el sacerdote estuvo en Perú, su tierra natal, participando en la reunión de delegados de las 21 comunidades de los Padres Redentoristas de Bolivia y Perú. En dicho encuentro fue reelegido como Padre Superior Provincial el sacerdote vallegrandino Boris Calzadilla Arteaga, quien continuará liderando las 21 comunidades de ambos países durante el periodo 2027-2030, según informó el padre Narciso. Bueno, ahí la nota completa para que tengas conocimiento. Vamos a seguir bailando esta noche y nos toca bailar con esta canción de Chichi Peralta. Espero que te guste.

Bueno, ahora vamos a leer esta nota que dice así, para que la tomes en cuenta. Valle Grande fortalece su turismo, conmemora 59 años de la guerrilla del Che y proyecta nuevos circuitos comunitarios. Valle Grande se encuentra en plena actividad cultural y turística en el marco de la conmemoración por los 59 años de la guerrilla del Ñancahuazú y el fallecimiento de Ernesto Che Guevara. Los actos centrales que iniciaron en el Centro Cultural Che Guevara no solo reúnen a visitantes y delegaciones internacionales, sino que representan un impulso económico fundamental para las familias vallegrandinas, a través del hospedaje, transporte y la gastronomía local. El director de la Casa de la Cultura, Gilberto Rueda Esquivel, y el guía de turismo Leonid Lino explicaron que más allá del trasfondo histórico de las fechas, el objetivo fijaron que más allá de del trasfondo histórico de las fechas, el objetivo central es aprovechar la llegada de visitantes para dinamizar la economía del municipio. Asimismo, adelantaron que ya se trabaja en la conformación de un comité impulsor junto al Consejo Municipal para preparar el 60º aniversario el próximo año, evento en el que se prevé la llegada de miles de turistas. La represa de Guadalupe y el impulso al turismo alternativo. Como parte de la estrategia para ampliar la oferta turística más allá de la tradicional Ruta del Che, las autoridades culturales y del sector privado impulsan un proyecto integral en la comunidad de Guadalupe. Tras una audiencia pública celebrada en la misma represa, junto a la Asociación de Regantes de Guadalupe, la Cámara Hotelera y el municipio, se busca potenciar los atractivos de la zona. La iniciativa contempla articular el turismo de aventura en la represa y la laguna con el turismo religioso tradicional de la comunidad. Además de reactivar la ruta hacia Palmarito, Pucarillo y sus pinturas como un destino de fin de semana enfocado en la naturaleza y el descanso, tomando como referente el desarrollo a municipios como Porongo o Cotoca. Con este trabajo coordinado entre la institucionalidad pública, los comunarios y los operadores turísticos, Valle Grande le apuesta al turismo.

sustentable como un motor clave para el desarrollo económico de la región. Bueno, una nota muy importante, ¿no? Aunque no estés de acuerdo con la celebración, bueno, ¿no? Del Che, aunque no estés de acuerdo, atrae turistas, atrae personas que pueden llegar a nuestro pueblo, ¿no? Y como dice, promueve la gastronomía. Bueno, también la cámara hotelera, varios sectores entonces se benefician de esto. Así que más allá de cursos, ¿no? Para nuestro Valle Grande, vamos a seguir escuchando buena música y nos ponemos bien románticos con esta canción de, ¿qué dice? A ver, de Donato y Estefano. Y esto dice: Mi Dios y mi Cruz.

gusta bailar, tal vez estás poniéndote un poquito melancólica. Bueno, es para eso son las diferentes canciones de tanto género musical que te puedo poner en solamente una hora. Espero que te esté gustando todo lo programado para esta noche. Vamos a ir con la siguiente nota y dice así: registro de tutores para el cobro del bono Juancito Pinto en Valle Grande. Con el objetivo de garantizar que los estudiantes del municipio reciban el beneficio del bono Juancito Pinto, la Dirección Distrital de Educación de Valle Grande anunció que ya se encuentra habilitado el periodo de registro para los titulares del cobro. La directora distrital de Educación, Marta Vargas Mojica, informó que el proceso de registro comenzó el pasado 21 de septiembre y estará disponible hasta el próximo 16 de octubre. Durante este tiempo, los padres y madres de familia deben apersonarse por sus respectivas unidades educativas para verificar sus datos y firmar una declaración jurada en la que eligen la modalidad de pago de su preferencia. Para esta gestión se implementan tres alternativas para hacer efectivo el cobro: pago en caja en entidades financieras, abono directo a cuentas bancarias y también la tercera, que es una billetera móvil. Monto actualizado y alcance en el distrito. En esta oportunidad, el incentivo económico registrará un incremento alcanzando un monto total de 300 bolivianos por estudiante. El beneficio está destinado a alumnos de los niveles de primaria, secundaria y centros de educación especial, según los datos brindados por la autoridad distrital en Valle Grande. Bueno, en Valle Grande se prevé beneficiar un total estimado de 3.971 estudiantes. Requisitos para el registro y posterior cobro. Bueno, aquí se vienen los requisitos. Para el proceso de inscripción y elección de la modalidad en la escuela, se solicita a los padres presentar fotocopia del certificado de nacimiento del estudiante y de la cédula de identidad del tutor responsable. Posteriormente, cuando se inicien los pagos programados entre el 26 de octubre y 6 de diciembre, únicamente se requerirá la cédula de identidad original vigente del titular para realizar el cobro en la entidad financiera correspondiente. Bueno, ahí tienes la nota completa para que sepas y tengas conocimiento, ¿no? De seguro tu niño ya tiene planeado qué es lo que se va a comprar, o de seguro también como padre o madre de familia están viendo qué es lo que más necesita. Vamos a seguir bailando esta noche, ¿no? Y ahora sí, yo me paro para bailar esta canción. A mí me encanta. Y esto viene de la voz de Alex Sintek. Y esto dice: tú necesitas.

Bueno, y estábamos escuchando y bailando ese hermoso clásico. Espero te haya traído bonitos recuerdos. Bailar antes de dormir, te aseguro que te va a traer un sueño bien, bien reparador. Vamos con nuestra última nota de esta noche que dice así: restablecen atención en derechos reales de Valle Grande tras meses de paralización. Buenas noticias para los habitantes de la provincia de Valle Grande. Luego de casi 3 meses sin atención en las oficinas de derechos reales, finalmente se concretó el retorno del personal asignado a la zona, lo que permitirá reactivar los trámites y documentación acumulada en este despacho. El anuncio fue realizado por el doctor Olvis Lino, presidente de la Asociación de Abogados de Valle Grande, quien confirmó que uno de los funcionarios designados ya se encuentra trabajando de manera presencial en la provincia. Lino expresó su agradecimiento a las autoridades e instituciones que impulsaron esta gestión, destacando el apoyo constante del Consejo Municipal y su gobernación. Asimismo, recordó de manera especial la predisposición del director nacional de Derechos Reales, el doctor Ibáñez Araúz, quien dio seguimiento personal a la llegada del funcionario y confirmó que en el transcurso de la semana se emitirán los memorándum correspondientes para completar la asignación del segundo ítem asignado.

en los últimos meses. Por otro lado, la Asociación de Abogados manifestó que centrará sus siguientes gestiones en exigir la asignación de un médico forense para Valle Grande. Para ello, coordinarán acciones junto con el Comité Cívico, Control Social y la Subgobernación, planteando realizar visitas y gestiones directas ante el nuevo fiscal departamental una vez sea posesionado en el cargo. Bueno, y la nota completísima para que tengas conocimiento. Vamos a seguir bailando esta noche con canciones clásicas. ¿Las escuchaste estas canciones alguna vez o es primera vez que las estás escuchando? Hay un sinfín de canciones que de seguro no lo has escuchado y que llevan mucho, mucho tiempo siendo clásicos en diferentes lugares. Como esta canción que viene a continuación, viene de la voz de Moenia y esto dice: déjame entrar. Vamos y volvemos para despedirnos.

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1: Radio Hacer le da la hora exacta.
2: Son las 10:13.

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2: Son las 11:41.
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1: Son las 12 y 14 minutos.
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1: Son las 12:48.
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7: Es la 1:18.
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1: Es la 1:46.
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10: Son las 2:19.
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1: Son las 2:48.
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7: Son las 3 con 17 minutos.
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1: Son las 3 y 35 minutos.
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1: Son las 3:48.
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0: Hola, amor. ¿Pensaste en lo que hablamos?
1: Sí, yo también quisiera volver, pero hay tantas cosas que me impiden, ¿sabes? Además,
0: Basta. Ya no digas nada, por favor. Solo quiero decirte algo. Que por nuestros hijos, yo te perdono. Pero vuelve. Vuelve conmigo.

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1: Padre Celestial, te doy gracias por el maravilloso regalo que son mis hijos, quienes llenan mi vida de amor, alegría y felicidad. Te ruego que los protejas y los guíes en cada paso que den. Concédeles sabiduría para tomar decisiones correctas y seguir tu camino. Señor, extiende tu divina mano protectora sobre ellos, guardándolos de todo mal y peligro. Permíteles sentir tu presencia constante y hallar refugio en ti en medio de las dificultades. Que sus corazones siempre estén abiertos a tu guía y que su fe se fortalezca cada día más. Que nuestro hogar sea un refugio lleno de amor y paz, donde mis hijos puedan crecer y prosperar conforme a tu voluntad perfecta. Amén.
2: Mañanas en las que la vida se siente demasiado pesada, la preocupación, el cansancio, la tristeza que no le has contado a nadie. Si hoy eres tú, cierra los ojos un momento y ora conmigo. Señor, vengo a ti esta mañana con el corazón cargado. Estoy cansado y no puedo llevar esto solo. Pongo mis preocupaciones en tus manos. Cada miedo, cada carga, cada pensamiento que no me deja descansar. Dame fuerzas para hoy, solo para hoy. Llena mi corazón con tu paz, esa paz que el mundo no puede entender. Recuérdame que estás cerca y que nunca camino solo. Gracias, Señor, por cargar lo que es demasiado pesado para mí. En el nombre de Jesús. Amén. Sí.
3: Amigos y hermanos de la sintonía, mi gente bella, hoy nuevamente iniciando este programa con esta bonita oración, programa que preparamos a diario para poder compartir con ustedes, para poder a través de estos minutos darle un consejo, darle una respuesta a todas esas preguntas que ustedes se hacen en su diario vivir. Como todos los días, agradecido principalmente con mi Dios Padre Todopoderoso por darme un día más de vida. Agradecido con todas las personas que se citan a la hora de la radio, a la hora del programa, para participar, fieles oyentes, va un saludo a la distancia a todas estas personas que nos escuchan a diario y también a las personas que nos escuchan por primera vez. Recordarles que quien les habla, el maestro Lorenzo, psicoanalista, mentalista, orientador familiar, consejero social, guía espiritual, voy a ser su confidente en el momento que usted tome la decisión de solucionar ese problema. Porque todo está en ustedes, mis queridos hermanos. Este programa es para ustedes. A través de estos minutos, nosotros damos consejería, damos orientación. Si usted se siente mal, si está atravesando un mal momento, si se siente identificado por alguno de estos problemas, no dude en consultar. Si usted se da de cuenta de que todo lo que se propone le está saliendo mal, últimamente hay muchas trabas en sus proyectos, hay muchas peleas, discusiones con su pareja, has llegado a una separación, quiere saber por qué la mala suerte en ese negocio, allá en ese campo donde usted desde tempranas horas se levanta a trabajar pero no ve frutos de su sacrificio, déjeme invitarlo para que usted participe. Y vale la redundancia para enviar un saludo a toda esa gente trabajadora, gente campesina, personas que se levantan desde tempranas horas de la mañana a cuidar sus cultivos, a cuidar sus animales, para enviarnos los alimentos a las ciudades más grandes. Va un saludo a la distancia a toda esta gente campesina, gente trabajadora, igualmente a todas las personas que en estos momentos se encuentran realizando todas sus actividades en su negocio, en su transporte, en su vehículo, allá en ese negocio de abarrotes, en esa carnicería, en esa peluquería. Va para todos un saludo a la distancia y puede participar del programa. Está hecha la invitación. Recuerde que si usted tiene complejos, tiene vicios, desea saber por la mala suerte, quiere saber por la salud de ese familiar ausente, quiere saber por ese hijo rebelde, quiere saber por esa hija mal juntada, por esa deuda, quiere saber si esa persona le va a pagar, no le va a pagar, desea saber si ese terreno lo vas a poder vender, si quieres emprender algo y quieres saber cómo te va a ir, no dudes en consultarnos. Para eso estamos, para responder a sus inquietudes, para responder a sus preguntas. Y si usted se da de cuenta de que su problema es de urgencia, usted nos puede visitar. Atendemos en diferentes comunidades, en diferentes departamentos, en diferentes ciudades. Son muchas las personas que ya nos conocen desde hace mucho tiempo. Estamos por acá, por estos hermosos lugares, y vinimos fue para quedarnos, porque ese es nuestro propósito: poder orientar, poderle ayudar. Vinimos para quedarnos, para poder combatir a todas esas personas malas, personas que se dedican a realizar trabajos con el propósito de acabar con la felicidad, con la suerte de una persona. 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Pero como siempre lo recuerdo, ante todo la fe en Dios, en el momento que usted tome la decisión, toda su fe depositada en nuestro Dios Padre Todopoderoso, confianza en quien les habla, el Maestro Lorenzo, y tenga la plena seguridad de que usted se va a curar. 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

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Rápidamente le vamos a dar lectura a los mensajes que han salido sorteados para el día de hoy. Deben estar atentos y atentas las personas que me han escrito, porque puede ser su caso o un caso muy parecido al suyo. Bueno, tenemos nuestro primer mensaje que nos lo envía el señor Julio T., con fecha de nacimiento 16 de abril de 1989. Maestro Lorenzo, yo quiero que usted revise si esta persona tiene intenciones de pagarme el dinero que me debe. Gracias, espero su respuesta. Se llama José M. y tiene 37 años. Bueno, don Julio, vamos a ver aquí a través de las cartas. Vamos a ver qué intenciones tiene esta persona, si le quiere pagar, si no le va a pagar. Vamos a revisar a través de las cartas del tarot. Bueno, hermano, vea, primero que todo, yo veo de que esta plata, este dinero que esta persona le debe, este señor José, es un dinero que ustedes, o sea, la deuda que él tiene es por una compra que le hizo de una sociedad que ustedes tenían. En su momento me doy de cuenta de que esta sociedad no terminó bien. Ustedes tuvieron unas discusiones fuertes y esta persona terminó comprándole su parte, le dio una parte del dinero de la venta y le quedó debiendo otro dinero, y desde ese tiempo, yo veo que hace más o menos unos 4 años que esto está pasando, esta persona siempre lo ha tenido a usted a las vueltas. Yo me doy de cuenta de

que esta persona no tiene ningún tipo de intención de devolverle este dinero, porque esta persona, con todo el respeto de la palabra, me doy de cuenta de que ya está acostumbrado a hacer esto. Y no solo a usted es la única persona que le debe. Me doy de cuenta de que esta persona le debe a cada santo una vela, así como dice el dicho. Le debe a muchas personas. Y esta persona, yo veo, hermano, que lamentablemente no tiene intenciones de pagarle este dinero que le debe. Yo le puedo ayudar, don Julio, pero usted debe de llamar una vez que el programa termine y yo le voy a decir qué podemos hacer para que esta persona le devuelva y le pague lo que le está debiendo. Pero esto es algo que tenemos que hablarlo en privado. Entonces voy a esperar tu llamada. Una vez que el programa termine, me vas a llamar y así nos vamos a poner de acuerdo y te voy a explicar qué es lo que debemos hacer en tu caso, don Julio. 692-32-214 para que participe del programa. 692-32-214. Bueno, tenemos otro mensaje que nos lo envía la señora Ana María P., con fecha de nacimiento 11 de febrero de 1985. Quiero saber si mi pareja tiene algo malo que le han hecho. Se alejó de mí y los últimos días tenía un comportamiento muy fuerte conmigo y muy agresivo. Quiero que me diga qué es lo que le está pasando. Él se llama Carlos D., con fecha de nacimiento 27 de agosto de 1980. Bueno, vamos a ver a través de las cartas qué nos dicen las cartas del tarot sobre la pregunta que me realizas. Bueno, principalmente yo veo de que todos los problemas que se vienen presentando, señora Ana María, esto ya viene desde hace mucho tiempo. Hay personas que no quieren que ustedes estén juntos. Veo de que han realizado un trabajo de magia negra con el propósito de verlos separados. Y esto es una tercera persona en discordia, alguien que se ha metido en la relación de ustedes. Y esta persona es una persona que usted conoce. Yo voy a esperar igualmente tu llamada, señora Ana María. Una vez que el programa termine, vamos a tener una consulta más extensa. Yo le voy a decir quién es esa persona que está detrás de todo esto y le voy a ayudar para que su pareja vuelva a ser la persona que era antes. Los cambios que él ha tenido es porque lamentablemente hay cosas malas que han hecho en contra de ustedes para verlos así, en problemas y separados. Que cada uno agarre su camino. Espero tu llamada una vez que el programa termine, señora Ana María. 692-32-214 para que participe del programa. 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Desearles que tengan una feliz y bendecida jornada. Y hasta nuestro próximo programa, que será el día de mañana a esta misma hora. Que Dios los bendiga.

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0: Radio Hacer le da la hora exacta.
1: Son las 5 y 33 minutos.
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0: Muy buenos días, muy buenos días, amables oyentes. Tengan todos ustedes un cordial saludo de bienvenidas una vez más a este espacio destinado a la salud. Como siempre, trataremos de despejar dudas, de concientizar la mente para que de esta manera busquemos soluciones, soluciones definitivas a veces a problemas de salud. Póngase cómodo, póngase cómoda, hablemos de salud. ¿Saben? Hoy en día, en todo momento, en todo instante, nos queremos sentir bien, deseamos estar bien, ¿cierto? Pero sin embargo, esa búsqueda interminable de gozar de salud, de estar óptimos en toda circunstancia, a veces no es sencillo. Hoy en día, nuestra vida sedentaria, nuestra vida descontrolada que tenemos, nos ha ido empujando a que tengamos muchas dificultades de salud. Pero entre las más complicadas que se va a ir presentando y va a traer un acortamiento en la vida de las personas, lamentablemente, es la obesidad. Hoy en día, muchas personas no controlan su peso. Parece como si no le interesara, como si no les importara el verse bien, el estar bien, el gozar de esa salud físico-corporal, y se dejan en la búsqueda de un cuerpo perfecto, un cuerpo no perfecto, pero por lo menos que se sienta bien, o sea, no sentirse pasado de peso. Vean, la proporción de peso que existe hoy en día, la proporción física, es la siguiente. Si un hombre mide 1,60 m, todos tenemos que saber, un hombre mide 1,60 m, él puede pesar 55 kilos y 65 kilos. En ese rango de esos 10 kilos la persona es normal. ¿Le parece? Está en lo normal. Cuando pasa de los 65 kilos hasta los 75 kilos, está un poco pasado de peso, se llama poca obesidad. Lo mismo pasa si baja 5 kilos más de eso. Si mide 60 y llega a pesar 50 kilos, y es una persona que tiene delgadez, no la extrema, pero es demasiado flaco. O sea, delgadez, es flaco, es delgado. Ahora, si la persona ya sube del peso que le estoy diciendo, ya pesa ya 80 kilos y mide unos 60, ya tiene obesidad mórbida. Ya hay que cuidarse. Ahí es preocupante. De ahí para adelante ya no es bueno. Entiéndanlo. ¿Por qué no es bueno? Ah, si yo gordito me siento bien, cuando son jóvenes. Por ejemplo, los muchachos del colegio se están dejando mucho el pasarse de peso, porque como no les afecta todavía, claro, al hacer ejercicio sí le afecta, pero en sus actividades no le afectan nada, en comer, en dormir, en moverse, no les afecta nada. Pero si tuvieran ya un poquito de edad, ya sabrían que los que están de gorditos ya es un problema mayúsculo. Por eso, muchos hombres que pesan demasiado, que están con el sobrepeso, llegan a los 100 kilos, tienen agitación, cansancio, tienen esos problemitas cardiovasculares que son los primeros que se presentan cuando una persona está demasiado obeso. No, pero que va a ser peligroso, es algunas personas. Mire, se lo voy a detallar rapidito para que lo entienda mejor. Cuando uno está pasadito de peso, lo primero que se ensucia es la sangre. Así que, ¿y cómo se ensucia la sangre? Colesterol, triglicéridos. ¿Qué pasa con el paso de los días? Afecta la sangre. La sangre afecta el corazón, lo ensucia. Y este famoso corazón puede tener dificultades en los enojos, en las preocupaciones, en las tristezas. Es por eso que las personas más propensas a desarrollar diabetes son las personas más gorditas, por el motivo de la sangre sucia. Las personas gorditas, si entran en tristeza, mayormente terminan desarrollando la diabetes y les sube los niveles de azúcar. Como la sangre está sucia, pues no puede hacer una restauración como tiene que ser el cuerpo. Y es ahí donde empiezan los problemas de salud. Por eso dice, ay, te vas a engordar, cuidado, vas a tener diabetes. No, la diabetes va a aparecer cuando la sangre está sucia y cuando, lamentablemente, así lo decimos, va a entrar en un problema de tristeza, preocupación, discusiones, peleas. Ahí es donde nace el problema, no nace que esté gordito. Eso se están confundiendo. Así que, ya lo saben, las personas gorditas, piensen un poquito más en bajar de peso. También pueden recibir un paro cardíaco. También pueden tener problemas del hígado graso. También pueden sufrir de problemas renales. Y empieza a hinchársele los pies, las piernas, los pies. O sea, en sí, eso no es un juego. ¿Le parece? Hay que mantener un cuerpo un poquito mejor. Ámense, quiéranse, no sean así. Otra persona sabe que dice, vaya, estoy viejo, estoy vieja, ¿qué tal? Bajando de peso, dice. ¿Cierto? Igual, no tiene nada que ver la edad con verse bien. Nunca tuvo nada que ver. Solamente que como ya la gente está mayor, a veces no le importa. Entonces se dejan con el peso excesivo. Les duele la rodilla, no pueden caminar bien, pero igual. ¿Cuál es su palabra? Cualquier rato me voy a morir. Pues, en mi concepto personal, todos deberíamos mantener lo que es el cuerpo estable, el cuerpo bien. Pero así funciona nuestra mente, y aunque usted no lo crea, es por eso que la obesidad hoy en día ha calado muy, pero muy profundamente en las personas y está haciendo, como decimos, estragos en la salud. Hay métodos, dice, hay para bajar de peso, muchininísimos. Incluso le digo que hay más métodos para bajar de peso que para limpiar los riñones. Con eso le digo todo. Hay más métodos para bajar de peso que para estar bien de la gastritis. Con eso les digo todo, imagínense. ¿Por qué hay tantos métodos para bajar de peso? Porque el país número uno en obesidad es los Estados Unidos. ¿Por qué? Porque es el número uno en la venta de la comida chatarra. Por ese motivo. El número uno vende comida chatarra como vender cualquier otra cosa. Burger King Estados Unidos. McDonald's, Estados Unidos. Los reyes de la pizza, que incluso la pizza es italiana, pero ¿quién es el rey de la pizza? Estados Unidos. Los famosos lomitos, que primero eran sándwiches para la salud, se convirtieron en lomitos, Estados Unidos. El pollo a la brasa más famoso del mundo, el KFC, Estados Unidos. Ahora se dan cuenta, ¿por qué es el país con mayor obesidad? No salen ni a caminar, llaman, pedidos ya y le llega a la casa. Salen, pagan, entran, comen y siguen mirando televisión. Y estamos por ese camino. Santa Cruz, ya no es que es peligroso que vas a salir, que te traigan a tu casa. Te lo traemos al instante. Todavía aquí ya estamos empezando. Ya también a cada ratito sale el delivery. El famoso delivery. Aunque no se lee delivery, se llama the library, por si acaso. Así se lee, ¿no? Porque le decíamos aquí, como lo vemos así, decimos delivery. Es the library. Así es como se debería leer, ¿no? Pero ni modo que lo hacemos. Y así, miren. Y así estamos pasando por esta etapa de la obesidad. Y este paso no se va a detener. Pero les hablo porque quisiera que entendieran que se puede mantener un cuerpo estable. No es difícil. Es cuestión de cada uno de nosotros mantener un cuerpo sano, un cuerpo que no responde en toda actividad. Mire que los obesos, le voy a contar esto que no es mentira, mire que su vida sexual de un obeso es hasta los 40 años, de ahí para adelante tiene infinidad de problemas. Y tampoco puede tomar pastillas azules porque el corazón no le va a funcionar, o sea que hay que cuidarse, hasta en eso, miren, para que se den cuenta de que le estoy hablando con sinceridad. Hasta eso es un problema en una persona gordita. ¿Se dan cuenta? Que afecta en todo. Igual en una mujer gordita. Cuando una mujer está demasiadamente gordita, ya no produce el sistema hormonal necesario. O sea que para una mujer gordita, a partir de los 40 años, el sexo ya queda como en segundo plano, ya ni le interesa. Así está nuestra vida y así estamos pasando este sistema. Y aparte que para un gordito le es un poco más difícil en conseguir una pareja, porque la mayoría de parejas dicen, no, a mí no me gustan las gordas. Hasta ese factor más influye, mucho, mucho influye la obesidad en nosotros las personas. Por eso le digo, mantenga una estabilidad en ese cuerpo. Manténgalo lo más delgado posible. No está flaquito, no, pero sino lo normal. Manténgalo. Y le aseguro que no se va a arrepentir. Le aseguro que cuando usted vea que el cuerpo está perfecto, usted se va a sentir mejor. Usted va a poder hacer sus actividades con mayor tranquilidad. Usted va a poder incluso trabajar mejor. Así que empecemos a buscar salud. Empecemos a vernos mejor. Sí, qué cosa más hermosa estar bien. Qué cosa más bonita sentirse bien. Ay, me dice don Denny, usted dice, a veces la gente me escucha hablar por la radio y creen que la, como la tengo la voz gruesa, piensan que yo soy un gordote, así grandote. No, nada que ver. Conózcame para que vea que no es así. Mido 1.75 y peso ahorita 74 kilos. Un kilito para que sea la perfección de la perfección. Imagínense. Así que hay que tratar de mantener el cuerpo estable, el cuerpo sano. Eso le da a uno la tranquilidad de vivir más tiempo, de sentirse mejor. de comer mejor incluso. Porque a veces están gorditos, les da gastritis, y así gorditos no pueden comer casi lo que les gusta, así que empiezan a buscar comidas que sean un poquito menos dañinas para su cuerpo. Hay que cuidarnos. Se lo digo de corazón y de voluntad. ¿Hay método natural? Claro que hay. Y tengo, claro que tengo, y espectaculares. Después entiendo que se dé tiempito y me digan, Denis, vea, estoy un poquito gordito, un poquito gordita. Bajemos de peso, por favor. Y empezamos la travesía, y le aseguro que se puede. No es una mentira, se puede. ¿Le parece? ¿O no? 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Venga, no pierda el tiempo, averigüe si sí se puede o no se puede. ¿Le parece? ¿O quiere preguntarme, llamarme o avisarme que está de venida y que quiere estar viniendo a otro lado y que por favor lo atienda rápido? 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Y hagamos un tratamiento. Le aseguro que se puede. No es tan rápido como el mundo cree, porque todo el mundo quiere tomar tres cosas y verse como Superman, ahí quiere tener el cuerpo perfecto. No, cuesta un poquito, pero de que se puede, le garantizo que sí se puede. Así que, manos a la obra, pongámosles de una vez la decisión y a buscar verse bien, verse perfecto, verse esbelto, esbelta. Eso es lo más hermoso. ¿Le parece? Y no solamente se va a ver mejor cuando baje peso, va a mejorar otras cosas como la función hepática, la función renal. Le aseguro que sí. Dese su tiempito y los espero. ¿Correcto? Perfecto. Ya, al tiempo nunca se tiene. Gracias mil por regalarme estos minutos de su tiempo. Dios derrame en cada uno de sus hogares paz, prosperidad, salud y felicidad para usted y todos sus seres queridos. Que tenga un hermoso día. Nos reencontramos el día lunes. Permiso.
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0: ¿Qué tal, amigas y amigos? Cordiales saludos, bienvenidas y bienvenidos al Correo del Agricultor. Bueno, ya todos sabemos que el agua es un recurso indispensable en lo que viene a ser la agricultura. Pero sin embargo, este recurso en estos tiempos de cambio climático es cada vez menos su disponibilidad. Y es por eso que se hace necesario adoptar técnicas y métodos de uso eficiente de riego en la agricultura. Porque recordemos que la agricultura es una de las actividades que mayor consumo de agua requiere para la producción de alimentos. Bueno, y a propósito de sistemas de riego, en pasados días estuvimos en Comarapa, en la comunidad de Río Arriba, donde tuvimos la oportunidad de conversar con el ingeniero David Rojas, un productor en esta comunidad, quien nos da a conocer su experiencia, además sus conocimientos en esto del uso de sistemas de riego en la producción agrícola. Además, también hemos podido conversar con él muchos aspectos muy importantes que viene a ser, como por ejemplo, el bosque, el manejo de la cuenca, que se debe hacer para garantizar la disponibilidad de agua. Ingeniero David, primeramente yo quiero agradecerle por darnos su tiempo para poder conversar con nosotros. Si retrocedemos el tiempo, unos 10, 15 años atrás, ¿cómo se hacía el tema del riego aquí en esta zona? ¿El agua que se disponía para regar era lo suficiente?
1: Bueno, a ver, el tema del agua hace unos 20 años atrás era sin duda más abundante, ¿no? Era un tiempo en el que regábamos por gravedad en estas tierras. Y bueno, también la presión de producción que teníamos para ese tiempo no era tan alta como es ahora, ¿no? El río tenía agua todo el año, el río era bastante usado por el turismo, por el pueblo mismo para poder bañarse. Hoy en día eso ha bajado mucho, no tiene tanto caudal de agua, tenemos épocas ya en el año que el río nos falta, entonces sí ha habido un cambio, las propias lluvias, el viento, todos estos factores agroclimatológicos en los que vivimos, sí han tenido un cambio, ¿no? El viento antes no era tan dominante como es hoy en día, casi todo el año y el viento nos acompaña. En cambio, antes el viento era en épocas más marcadas y teníamos un clima un tanto más tolerante para poder aprovechar la actividad de paseo, de turismo, de esas cosas, ¿no? Referido al tema de agricultura, sí, eso ha cambiado bastante porque ha empezado la gente a volver a la tierra, ha empezado a volver a sus chacos, a las partes más altas también, entonces imagino que por eso también el agua empieza a escasear a esta zona, ¿no? Entonces sí hay un cambio de hace 20 años y pensando más atrás, mi papá que hoy día tiene cerca de 88 años, él me contaba cómo era antes hacia arriba y era un tiempo en el que no faltaba el agua y esta zona más bien era una zona un tanto hasta afectada más bien por la mucha humedad, ¿no? Entonces sí hay un cambio notable en el tema del clima.
0: Bueno, sabemos que el bosque está siempre conectado al tema agua y en este sentido, ¿se nota algún cambio en la cobertura de bosques? ¿Hay tal vez de un tiempo a esta parte algún retroceso en la cobertura de bosques en esta zona?
1: Sin duda hay un cambio. Bueno, a ver, tenemos la parte alta que es parte del Parque Amboró que viene desde Santa Cruz. Y a ver, en el Parque Amboró de hace 20 años atrás hablar de entrar a la Laguna Verde era una aventura porque el clima era constante de una llovizna, de nubes que estaban encima de la laguna, no era sencillo llegar, hasta se hacía el mito de que gente nueva que llegaba a la Laguna Verde y se largaba una lluvia. En realidad la lluvia estaba casi siempre, ¿no? Entonces hoy en día entrar al Parque Amboró se entra en movilidad, sí se ha invadido bastante este parque, hay lugares donde se han habilitado parcelas, si bien es un área protegida, sin algún manejo, Entonces hay un cambio en la misma fauna. Entonces eso referido a lo que es el Parque Amboró, que era el bosque más denso que teníamos en ese tiempo. Si bien este Parque Amboró ya sufrió en su momento acá en Comarapa cuando se hizo la carretera, la que hoy se dice la carretera antigua, fue un tiempo cuando explotaron la madera de este parque. Pero después de eso el parque recuperó, estamos hablando de hace más de 50 años atrás, ¿no? Ese parque recuperó, pero en este último tiempo, hablando de esos 20 años hacia este lado, sí ha habido un cambio en ese bosque. Ahora, lo que está más referido hacia esta zona, que tiene serranías un tanto más áridas, pero que en tiempo atrás estos cerros que son estancias estaban bastante pobladas de ganado, había manejo de ganado en esta zona. Había una época en la que el ganado lo traían acá a esta zona porque había buen forraje, y en otro tiempo lo trasladaban a otras estancias, se hacían rotación de estancias. Entonces hoy en día ya no, estas estancias han perdido bastante forraje, y la gente de alguna manera también ha cambiado su manera de manejar al ganado. Entonces hay un cambio, sin duda. Hay ciertas especies nativas que se han ido explotando de alguna manera sin consideración de parte nuestra, el caso del soto, que deja una madera muy buena y que se ha ocupado mucho en la construcción, la lanza-lanza en los cercos, el melende, que eso de a poco hemos agotado en esta serranía, ¿no?
0: Y bueno, todos estos cambios que se vienen dando, ingeniero David, ¿en qué medida afecta o repercute en el ambiente, en esta zona y sobre todo en el tema de la producción?
1: Ah, sin duda que hay el cambio en el factor de humedad, del viento, de todo eso, sin duda que afecta, ¿no? Antes teníamos la opción de entrar a este tipo de bosques y buscar abono vegetal. Hoy es imposible hacer eso, es decir, se han empobrecido las tierras bastante, y bueno, se va viendo también de alguna manera en los cerros que está empezando a erosionarse, ¿no? Por la falta de esta cobertura vegetal que se tiene, han empezado las erosiones también. Por un lado será la ganadería y por el otro lado también la sobreexplotación que hemos hecho en cuanto al tema de estos arbustos o árboles que podíamos usar, ¿no? Hoy día, a ver, en algo sencillo, por ejemplo, cuando uno cosecha chocha, bolsas que necesitan tener una tapa, terminamos usando aquí mucho el maranguay, por ejemplo, la hoja de maranguay, para acabar de tapar las bolsas. Entonces, ese maranguay que antes era lleno en los cerros, ya no se encuentra, es muy poco lo que se puede encontrar. Entonces, desde árboles hasta arbustos han sido bastante afectados, ¿no? Hay algunas... Todavía hay algunas especies que ahí se mantienen, pero no es como antes.
0: ¿Y qué nos puede decir en este sentido en el tema agua, ingeniero David?
1: Se puede sentir hoy en día el tema de cómo administrar el agua para el riego desde lo pequeño. Nosotros tenemos un sistema de riego acá en el río arriba, que más o menos estamos con unas 50 familias que nos beneficiamos de este canal. Son varios sistemas de riego que en su recorrido tiene este río. Entonces, en la época de lluvia, cuando el agua todavía no está escaseando, como que alcanza para todos, porque al final cae alguna lluvia y más lo que viene por el canal, alcanza para nuestros cultivos. Pero ya cuando viene esta época de julio casi hasta noviembre, hasta que vuelven las lluvias, hay épocas en que el agua no alcanza ya para tenerla a disposición toda la semana. Entonces, para empezar, nos organizamos para hacernos turnos, para hacer el mantenimiento a nuestros canales, que no se vaya a perder el agua en el recorrido. Y bueno, si no hubiésemos cambiado al sistema de goteo, con seguridad que el agua que tenemos hoy día no alcanzaría para regar como regábamos antes. Entonces, de alguna manera, Comarapa ha adoptado bastante bien el tema del sistema de goteo, ¿no? Entonces eso ha hecho de que el agua tal vez pueda alcanzar de mejor manera. Ahora, eso es en lo que está referido al río arriba. Tenemos nuestros conflictos para poder administrar el agua y que nos llegue a todos de buena manera. al haber mayor presión de producción también hay mayor cantidad de gente y el agua, por ejemplo, hoy día ya no la confiamos como antes. Antes tomábamos agua del canal que llegaba. Al haber hoy día más población en la zona, ya no la gente ya no se anima a tomar agua del canal. Y al final, a partir de agosto, viene la gente de Saipina, que es un lugar también donde llega este río Comarapa, y ellos tienen una represa. Y ellos también vienen a presionarnos para que el agua siga llegando a esta represa y ellos puedan garantizar su riego también. Entonces, ya esto se trata no solamente de comunidades, ya es algo más grande. Prácticamente toda la cuenca tiene que estar bien administrada por todos los que la usamos para que el agua pueda llegar de manera correcta, ¿no? Si bien hay usos y costumbres, como se habla, que son reglas antiguas, en las que se dice que quien tenía un canal de riego más antiguo se le debe respetar el uso de agua que tiene, pero hoy en día tenemos que respetar el derecho al acceso del agua a todos, independiente de que uno sea más o menos antiguo en esta historia. El derecho al agua realmente tiene que llegar a todos, ¿no? Entonces, genera conflictos a veces entre comunidades, a veces conflictos legales, pero ahí vamos. Sí se está notando que esta situación del agua cada vez va, es una bomba que está creciendo, cada vez se nota que la gente se enardece más cuando llega el momento que falte el agua. Entonces sí, hay que pensar y tomar mucha conciencia al respecto para no dejar que esto se desborde, ¿no?
0: Y bueno, sabemos que también una medida para adaptarnos a estos tiempos de escasez o crisis del agua, en la agricultura está pues el tema de usar sistemas de riego eficiente, y en este caso el riego por goteo. Un poquito coméntenos, ingeniero David, ¿cómo es que usted empieza a utilizar este sistema y qué beneficios podemos obtener?
1: Bueno, el sistema de goteo acá en esta parcela tengo dos niveles yo en mi propiedad, que esto es una falda de cerro que tiene sus pendientes, es una tierra más arcillosa, y la parte de abajo, que es una tierra más limosa, que eso es más plano. Entonces ya con el tiempo, cuando íbamos trabajando acá regando con el sistema de gravedad, terminábamos viendo que generábamos desniveles, se arrastraba la tierra, perdíamos el abonado que se hacía, necesitábamos mucha agua, más tiempo para regar. Cuando llegaba esta época de estiaje, había que venir a regar pues desde las 2, 3 de la mañana para garantizar el riego. Entonces, y se hacía complicado el que el agua llegue para uno, y si no estaba en ese tiempo, pues había que aguantar una semana. Entonces, en el sistema de goteo, cuando ya se fue introduciendo la frutilla, que fue la que trae este sistema, entonces se va contagiando acá en la zona. Uno va viendo cómo riega la gente con el sistema de goteo, aparte de que puede mandar la fertilización. Entonces se va viendo de que hay menor demanda o menor presión para el tema del agua, no se necesita tanta agua. Si bien lo que necesitamos en este caso es hacer riegos más continuos, pero no hace falta manejar gran cantidad de agua. Podemos manejar el riego según el cultivo, con media hora de remojo cada 2-3 días. Y bueno, entonces eso ha ido mejorando mucho el tema del manejo del suelo y aparte el rendimiento de nuestros productos, ¿no? Lo que se logra cosechar en un sistema de gravedad no es tan alto como se cosecha en un sistema de riego por goteo, ¿no? Porque ahí viene también el beneficio de la fertilización que se puede mandar directamente por el riego.
0: Bueno, el ICO ha venido trabajando junto a las familias de esta zona para un poquito también ir manejando de forma adecuada esta cuenca, y bueno, también con apoyo en el tema productivo, como es el caso de sistemas de riego por goteo. Un poquito, a ver, coméntenos, ingeniero David, cuál es su percepción de usted, de todo este trabajo que también usted ha sido partícipe, ¿no?
1: Bueno, ICO entra acá a la comunidad del río arriba, justamente con el tema del manejo de la cuenca, ¿no? De que hagamos siempre un buen manejo de la cuenca, a concientizarnos del tema de que no solamente el río arriba en su recorrido que tiene por el río es lo que existe, sino que nos va poniendo en conciencia de que esto es una cuenca. y en el recorrido hay mucha gente, hay agua que se trae para agua potable y todo aquello. Entonces empiezan capacitaciones donde nos ponen al día con esta situación, nos inculcan el tema de la reforestación, de proteger las cuencas, y también yo lo tomo como un, no solamente como un apoyo, sino como un premio que uno recibe por participar de estas actividades, y nos apoyan con esto del sistema de goteo, con los distintos componentes que puede contar un sistema, ¿no? Entonces esto es muy bueno para que la gente pueda colaborar. A veces la gente aquí no quiere ceder de su tiempo porque lo primero que preguntan, estoy trabajando y trabajo y de eso como. Entonces cuando ellos entienden que detrás de estas capacitaciones viene un apoyo que también les va a ayudar en su trabajo, ellos participan, ¿no? No siempre es sencillo poder entrar a la primera de cambio con capacitaciones al productor. Entonces ICO sí ha ido trabajando, y de alguna manera yo considero que ICO trabaja en sus proyectos casi en la necesidad del productor. Hay otros proyectos que vienen del Estado, pero que vienen con componentes más generalizados, ¿no? Entonces a veces no es lo que necesita uno exactamente en su producción. En este caso ICO casi hace un trabajo personalizado con cada productor, y eso es muy bueno. Entonces va viendo cuál es la debilidad o qué es lo que uno realmente necesita, y es ahí donde apoya, ¿no? Entonces referido todo al sistema de riego, ¿no? Entonces sí, eso me parece una actividad bastante apropiada. A veces uno en proyectos recibe cosas y si no las necesita ahí se quedan, ¿no? Pero cuando uno participa en un proyecto y le dan a uno lo que realmente necesita, ahí sí se ve la mejora del trabajo.
0: Bueno, después de todo este proceso de capacitación que usted nos acaba de comentar, ¿se nota algún cambio, sobre todo en la conciencia de la población, en lo que respecta al cuidado del agua y sobre todo al cuidado de esta cuenca?
1: Son semillas que se van sembrando en cada persona que participa de estos proyectos. Sin duda, no es que se puede llegar al 100% de todos. Entonces, en cada comunidad hay gente que va participando y en cada persona se va sembrando esta semilla para que él vaya contagiando a los vecinos y viendo de propagar esta información y de generar conciencia, ¿no?, en el manejo del agua, del ambiente, de la vegetación. Entonces es importante, son muy pocas las instituciones que hoy en día hacen este tipo de trabajo. Al final creo que acá en los valles ICO este último tiempo ha sido de las instituciones que más tiempo ha estado o está permanente, ¿no?, apoyando a los productores en sus distintas actividades.
0: Pero claro, debemos siempre tener presente que si queremos agua, deberíamos de cuidar el bosque, ¿no?
1: En la parte alta y en la parte de valles y de llanos, donde quiera que sea, los bosques tienen que protegerse, sin duda, ¿no? Por eso le decía, parece mínimo lo que uno hace, ¿no? Si hacemos el trabajo solamente de la zona boscosa, no es suficiente. Tenemos que trabajar en todo lado. Entonces, cuando logremos volver a recuperar ese equilibrio de lo que usamos en nuestros bosques y de lo que volvemos a reponer, sí, las cosas van a volver a cambiar, ¿no? Es decir, sin duda que los bosques atraen a la humedad, se genera la lluvia. Acá en Comarapa no nos hace falta que, en el río arriba principalmente, no nos hace falta que llueva acá en la zona, nos hace falta que haya mal tiempo, que haya llovizna en la zona alta, y eso hace de que la llovizna ya vaya aumentando el caudal de nuestro río. Y entonces eso va a generar que nuestro río tenga agua para alimentar estos canales de riego que tenemos en todo el recorrido, ¿no? Entonces, pero no hay que olvidar estas otras, las partes medias y bajas que también tienen serranías que necesitan ser reforestadas. Hay quebradas que tienen vertientes de agua que también son usadas en niveles más altos que el río, ¿no? Entonces, que también sirven en sistemas de riego, que sirven para el tema de consumo de agua potable. Entonces, la reforestación es un elemento que tiene que estar presente en todo esto.
0: Bueno, y a futuro, ¿qué meta, sueño tiene usted en lo que viene a ser la agricultura y sobre todo en esto que es el riego por goteo, ¿no?
1: Bueno, con el tema del ambiente sí se hace muy complicado a veces, pero de alguna manera el tema de inculcar en principalmente en nuestros hijos y en las generaciones que vienen detrás de nosotros, que puedan ver que el manejo del ambiente, de los animales, de la vegetación, de la tierra, del agua, realmente es importante. Producir alimentos, al menos acá en Comarapa, es creo la mayor vocación que tenemos. Y en el sistema de goteo creo que logramos encontrar una diferencia, un buen rédito, ¿no? Entonces, mi esperanza es que las futuras generaciones sí puedan seguir evolucionando en este ámbito de la producción, del manejo del agua, de los sistemas de riego. Hoy en día estamos, por ejemplo, con el mulching plástico, por ejemplo, que no es tan bueno. Al final, cuando acabamos un cultivo, tenemos mucho plástico que manejar y ahí ya tenemos una tarea pendiente. Entonces, pero ya se va escuchando, ¿no?, del mulching vegetal que se va usando con paja. Entonces, hay muchas cosas que van a seguir evolucionando. Seguramente ya van a ser las próximas generaciones, quizás nosotros, que veamos también estos cambios. Entonces pienso que sí, vamos a tener que seguir cambiando y adaptándonos constantemente al requerimiento de alimentos y a las condiciones que vamos a tener para poder seguir produciendo.
0: Bueno, ingeniero David, agradecerle por su tiempo y finalmente algún mensaje que usted nos quiera compartir.
1: Bueno, el tema de que tengamos presente que nuestro río es una de las venas principales que tenemos en esta región del país, que por ella corre agua, el agua es vida, y entonces tenemos que proteger esta arteria de agua, que yo la llamo así, con no contaminar nuestro río. A veces estamos botando basuras, están dejando estos envases de plaguicidas, y bueno, y nos vamos envenenando nosotros mismos con aquello, ¿no? Entonces hay que tener mucha más conciencia en el manejo del agua. Si Comarapa es resaltante en la producción de alimentos para Santa Cruz, para Bolivia, es gracias al agua, ¿no? Aparte del clima que tenemos, pero es principalmente el agua la que nos permite tener este tipo de producción. Así que tiene que ser una prioridad el cuidar el agua para poder seguir en esta actividad y para que el pueblo también consuma el agua potable que la usamos y pueda seguir creciendo este pueblo como está yendo hasta el momento, ¿no?

0: Y bien, amigas y amigos, hasta aquí este episodio del Correo del Agricultor. Agradecerles siempre su amable compañía. Hasta nuestro próximo encuentro. 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

Para uno que piensa solo en sí mismo, en arreglárselas por su cuenta y riesgo, ¿qué sentido tiene la vocación? La vocación no la inventamos a nuestro gusto, capricho o comodidad, sino que la recibimos de Dios para colaborar en la vida de la Iglesia y de la sociedad. Al hablar de vocación, no hemos de pensar qué es lo que yo quiero, sino lo que Dios quiere de mí, para buscar el bien de la Iglesia y de la humanidad. No se nos impone, no se nos obliga a hacer algo que no queremos, sino que se nos deja en entera libertad. Es el Espíritu Santo quien distribuye las vocaciones según la sabiduría de Dios. Por ejemplo, María no se inventó su vocación de ser madre de Jesús y madre de la Iglesia. Fue Dios quien se lo propuso por medio del ángel Gabriel, y María aceptó generosamente su difícil vocación para bien de todos. La Virgen caminó en compañía y colaboración de Jesús, dedicó toda su vida a hacer el bien a todos, y hoy sigue a nuestro lado como la madre de la Iglesia, la madre de toda la humanidad. Ella, que fue Virgen caminante, es ahora para nosotros Virgen del Camino, y nos acompaña mientras peregrinamos hacia la casa del Padre. Es una maravillosa compañía. Que ella nos ayude a ser valientes para aceptar la vocación que Dios tiene para nosotros. María Inmaculada ruega por nosotros.

0: Ahora nos unimos en oración con todo el mundo a través del acto de ofrecimiento a María.
1: Virgen Inmaculada, Madre de Dios y de la humanidad, te recibo como don de Jesús desde la cruz y me entrego a ti. Te ofrezco toda mi vida, lo que soy, lo que amo y lo que tengo, para que resplandezca en mí la belleza de Cristo. Ayúdame a ser dócil al Espíritu y a vivir con alegría mi vocación en la Iglesia, para colaborar en tu misión maternal y orientar a Dios el corazón de todo hombre. Tú que guiaste a San Maximiliano a amar sin medida, enséñame a ser testigo del Evangelio y a hacer de mi vida un don para los demás. Te confío a las personas que encontraré y te ofrezco el trabajo, las alegrías, los sufrimientos de este día. Amén.
2: María.

0: Oh María, concebida sin pecado, ruega por nosotros que recurrimos a ti por cuantos a ti nos recurren. Y por la intercesión de María Santísima, Madre de Dios y Madre nuestra, los bendiga Dios Omnipotente, Padre, Hijo y Espíritu Santo. Amén.
1: ¿Cuántas veces tu bondad y tu confianza me han devuelto el deseo
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0: Buenos días, gentiles oyentes de Bolivia en Contacto. Son las 7 de la mañana en esta jornada de viernes 9 de octubre de 2026. Un gran abrazo para todos ustedes. Gracias por estar en la sintonía de la Red del Bol. Nuestras emisoras en todas las regiones de nuestro país. Un cabildo en Sucre aprobó realizar una marcha hacia la paz contra el diezelazo.
1: ¿Y qué es lo que han pedido en esta oportunidad? Abrogación de la ley 5716 del diezelazo.
2: El cabildo realizado en Sucre ayer aprobó una marcha hacia la paz para exigir la abrogación del decreto supremo 5716 que eliminó la subvención al diésel. La concentración reunió a vecinos de barrios alejados, maestros urbanos y rurales, sindicatos y otros sectores sociales. El ejecutivo de la Central Obrera Departamental, Marcelo Torres, leyó las 10 conclusiones aprobadas por el encuentro.
3: Convocar y organizar una masiva y combativa marcha nacional, partiendo desde las bases del Bloque del Sur, rumbo a la sede del gobierno, hasta lograr la abrogación total del diezelazo.
2: Los participantes exigieron abrogar el Decreto Supremo 5716 y rechazaron posibles aumentos en los precios de la gasolina y el gas, así como en las tarifas de agua y electricidad. Consideran que estas medidas afectan la economía de las familias trabajadoras y los sectores populares.
3: Abrogación inmediata del diezelazo, decreto supremo 5716. Rechazamos la eliminación de la subvención del diésel plasmada en el nefasto decreto supremo 5716.
2: El cabildo convocó a trabajadores, estudiantes, amas de casa y organizaciones sociales a coordinar una movilización nacional independiente. Definida. La gente en las calles, en el cabildo, está muy enojada.
1: ¿A qué ha venido a pedir aquí en este cabildo, señora?
4: Nos está jodiendo, por eso.
5: Que nos afecta a todos los que vivimos en esta ciudad de Chuquisaca, pero en ese 56 hay hartos artículos que corresponden.
2: Iván Ramos, periodismo que cuenta desde Sucre.
0: Siete de la mañana con 3 minutos. A continuación, nuestros titulares.
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0: Un cabildo en Sucre aprobó realizar una marcha hacia la paz contra el diezelazo. El fiscal general interino José Armando Urioste designó a 9 fiscales departamentales. En el Chapare, la Fuerza Antidroga incautó una avioneta y 199 kilos de cocaína luego de un enfrentamiento armado con narcotraficantes. Se reportó una balacera en el municipio de San Ignacio de Velasco, en Santa Cruz. La policía investiga el hecho. Organizaciones evistas amenazaron con cercar Santa Cruz si se aprueba la ley antibloqueos. Los choferes de Oruro suspendieron sus medidas de presión luego de lograr el compromiso del ministro de Obras Públicas, Mauricio Zamora, para atender sus demandas. El Banco Central de Bolivia ratifica su proyección de inflación en 9,2% este 2026, pese al ajuste del diésel. El Premio Nobel de la Paz 2026 fue otorgado a la jurista sudafricana Navaneth Vilayi por sus esfuerzos para promover la paz y el derecho internacional.

0: Son las 7 de la mañana con 5 minutos. Comenzamos las informaciones a desarrollarlas en esta jornada de viernes. El fiscal general interino José Armando Urioste designó a 9 fiscales departamentales. La información a través de Visión 360. Ahí es que usted encuentra esta información. El fiscal general interino del Estado, José Armando Urioste, designó a 9 fiscales de materia para asumir suplencias en los 9 departamentos del país tras la renuncia de autoridades a sus cargos. La medida está contenida en la resolución FGE quebrado JAV quebrado DAG número 001 quebrado 2026, emitida el 7 de octubre de 2026, que dispone que los fiscales designados asuman sus funciones de acuerdo con el orden de prelación establecido en la Ley Orgánica del Ministerio Público, ley número 260, de acuerdo con un reporte de DTV, UNITEL y Correo del Sur. La resolución cita el artículo 25 de esa norma, que establece que ante la destitución, renuncia, ausencia o impedimento de un fiscal departamental, la suplencia debe ser asumida por un fiscal de materia de acuerdo con un orden de prelación basado en la antigüedad. ¿Qué más dice Visión 360 en esta publicación? Los fiscales designados. De acuerdo con la resolución, las designaciones para asumir las suplencias en los 9 departamentos son las siguientes. Comenzamos en el departamento de Chuquisaca, Carmen Rosa Encinas. La Paz, Yolanda Tania Alfaro Castellón. Estamos dando a conocer los fiscales designados. En Cochabamba, Casilda García Rocha. En Santa Cruz, Mabel Sandra Andrade Molina. En Potosí, Pablo Daniel Manrique Videla. En Oruro, Aldo Ángel Morales Alconini. En el sur del país, en Tarija, Miguel Ángel Tapia Paz. En Beni, Olga Lidia Julio Córdoba. Y en el norte de nuestro país, en Pando, Patricia Tania Romero Sarrán. Hemos hecho conocer esta lista de los nuevos fiscales designados. La mayoría son mujeres. Es la nota que encontramos en este periódico Visión 360, que tiene que ver con la designación de 9 fiscales departamentales. Siete de la mañana con 9 minutos. El gobernador de Cochabamba pidió al fiscal general interino revelar la identidad del empresario que lo postuló para el cargo.
1: El gobernador de Cochabamba, Leonardo Loza, cuestionó la autoridad del fiscal general del Estado interino, José Urioste, y solicitó a la MAE del Ministerio Público revelar el nombre del empresario que lo postuló, manifestando además que este hecho nuevamente mancha la integridad de la Fiscalía General del Estado.
2: En vez de estar políticamente amenazando, deteniendo dirigentes o a parlamentarios con razón o sin razón, deberían investigar quién es ese empresario. El nuevo fiscal general, en su conciencia debe estar, debería de serlo, si son transparentes, quién es ese empresario que le postuló para que sea fiscal general del Estado, que nos diga con nombre y apellido. Para mí, desde ya, esto está manchado, esto está condicionado. Ojalá, que, primero, que sean sinceros con el pueblo, nos digan quién es ese empresario que llevó su carpeta, su propuesta de postulación a la Asamblea General. Entonces, esto ya no es sano, esto ya no es transparente, esto ya no es institucional. Así que va seguramente a defender a esas personas, a esos empresarios, y va a seguir sometiendo, azotando al pueblo.
1: Informó Luis Vargas, Red Pío 12, Arbol, Cochabamba.
0: Secuestraron dinero, joyas y documentos en oficinas vinculadas al exfiscal Roger Mariaca en Sucre.
3: La fiscalía y la policía secuestraron dinero en efectivo, joyas, equipos electrónicos y documentación durante el registro de los despachos del exfiscal general del Estado, Roger Mariaca, y de los fiscales superiores Mauricio Nava Morales y Martín Irusta, en el marco de las investigaciones del caso Mariaca.
4: En la oficina del señor, del doctor Roger Rieder Mariaca, se ha podido encontrar un monto de dinero de 49.830 y 195 soles.
3: El fiscal de materia de delitos de narcotráfico de Chuquisaca, Grover Moscoso, informó que las diligencias se realizaron en coordinación con los fiscales titulares de La Paz. En la oficina ocupada por Mariaca encontraron 49.830 bolivianos y 195 soles peruanos, además de cadenas y medallas de oro cuyo valor aún no fue establecido.
4: Este dinero se ha encontrado en el escritorio de la oficina ocupada por el ex fiscal general.
3: También secuestraron documentación personal, fotocopias de expedientes y agendas. En el despacho de Mauricio Nava Morales se hallaron 2.510 bolivianos, mientras que en la oficina de Martín Irusta se encontraron 6.007 bolivianos, y en este último ambiente también se secuestraron computadoras portátiles, documentos personales y copias de expedientes.
4: De igual manera, se han podido secuestrar de dicho ambiente objetos de valor.
3: En conjunto, el dinero incautado suma 58.347 bolivianos, además de los 195 soles peruanos y las joyas. Iván Ramos, Periodismo que Cuenta.
0: En el Chapare, la Fuerza Antidroga incautó una avioneta y 199 kilos de cocaína luego de un enfrentamiento armado con narcotraficantes.
1: La Fuerza Especial de Lucha contra el Narcotráfico, en un operativo realizado por la Unidad de Patrullaje Rural en el Trópico de Cochabamba, en el municipio de Villatunari, comunidad de Urcupiña, logró la incautación de 199 kilogramos de cocaína. Esto en medio de un enfrentamiento entre efectivos de Humopar y los traficantes de sustancias controladas.
5: Es el hecho que debemos manifestar que al percatar la presencia de todos los efectivos policiales, hubo cruce de fuego, pero no se lamentó heridos de ninguna de ambas partes. Al ver la presencia policial, una de las camionetas se dio a la fuga y fueron detenidas dos camionetas en el lugar del hecho. Debemos decir que esto sucedió en la comunidad de Urcupiña, de Villa Tunari, provincia de Chapare. Del operativo realizado, debemos decir que se tuvo en diferentes bolsas de yutes que tenían 180 paquetes en forma de ladrillos que tenían una sustancia color blanquecina, sometidas a la prueba de campo de narcotés, dio como resultado 199 kilos con 750 gramos de clorhidrato de cocaína. Se procedió al secuestro de la mencionada avioneta, un celular, arma corta y un arma larga, fusil, los mismos con sus respectivos cargadores y munición. Debemos indicar que de este hecho se dio una afección económica de $1,070,475 americanos.
1: Informó Luis Vargas, Red Pío 12, Arbol, Cochabamba.
0: Son las 7 de la mañana con 14 minutos.
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0: digamos.
1: Si fuera parada momentánea, pararían y tendrían que ir avanzando.
0: Sí.
1: Pero pues, acá ustedes llenan, si no llenan, no parten, ¿no?
0: Sí, eso la mayoría se hace porque ya no da lo que es, espera, lo que... Un ratito, perdón.
1: Bueno, está revisando y controlando las rutas de transporte por el sector de la calle 2. ¿Será que eliminamos este año el tranviaje?
0: Sí, se puede, lo vamos a lograr. Lo estamos logrando de a poco con muchos dirigentes. Lo estamos logrando acabar el tranviaje, ahogarle.
1: Muy bien, muchas gracias. La Guardia Sindical, varios de los transportistas que realizan este trabajo desde temprano, a media jornada y también por la noche. Retornamos hasta Bolivia en contacto.
2: Bien, muchas gracias a nuestro compañero de trabajo en la ciudad del Alto, José Chacolla. Pero vamos a trasladarnos hasta otro punto del país. Estamos en Cochabamba, como siempre, con nuestro compañero de trabajo, Iván Camacho.
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2: Sí, Iván, ¿cómo estás? Muy buenos días. Bienvenido, fila de personas que fueron bloqueadas en sistema para cargar combustible. Bueno, detalles, querido Iván, adelante, por favor.
4: Gracias, compañeros. Muy buenos días a todo el país. En ese momento nos encontramos en instalaciones de la Agencia Nacional de Hidrocarburos en Cochabamba, porque en estos días se ha visto momentos en que habían largas filas, otros que, como el día de hoy, es una fila relativamente corta de personas que deben hacer un trámite o que han sido bloqueados en el sistema para la carga de combustibles respectivamente. Vamos a aproximarnos para conversar con algunos de los que están aguardando justamente para conocer el trámite que van a estar realizando. Buenos días. Disculpe, estamos a través de Herbol para todo el país. ¿Qué trámite es lo que va a estar realizando?
5: Vamos a hacerlo, el desbloqueo para que nos han bloqueado. Queremos desbloquear eso, porque estamos aquí viniendo porque nos han bloqueado.
4: ¿Recién nos desbloquearon del sistema o hace cuánto?
5: No, hace 2 días.
4: Sí. ¿Dijeron por qué?
5: Porque dice que es exceso de carga de gasolina, yo creo eso.
4: ¿Y ustedes auto, moto?
5: Sí, un auto es. Sí.
4: Gracias. Dale. Buenos días. En el caso suyo, igual le bloquearon del sistema. ¿Cómo está? Buen día. Buen igual día. Para el mismo trámite.
6: Sí, resulta que me habían bloqueado yo que no cargo gasolina a mi auto. 3 meses que ya no cargo porque estaba mal el tema de la gasolina. Y me bloquean el día de ayer diciendo que había tenido carga de exceso de gasolina cuando ni siquiera carga mi auto gasolina. Funciona puro gas.
4: ¿No sabes si le han duplicado la placa o algo?
6: No, duplicado no, es exceso de carga, dice diario 3 veces en diferentes surtidores, es lo que me han indicado.
4: Claro, pero alguien podría haber clonado, digamos, su placa y utilizar el mismo.
6: No me han informado nada, directamente hoy día tengo que madrugar porque ayer la cola estaba larga.
4: Bueno, ahora más bien le toca hacer de las primeras.
6: Sí, bueno, vale la pena madrugar.
4: Gracias.
6: ¿Cómo está él?
4: Bueno, y así vamos conociendo diferentes personas que van haciendo este trámite, sobre todo porque han sido bloqueados en el sistema para la carga de combustible en las estaciones de servicio en Cochabamba. Con este informe retornamos a estudios.
2: Muchas gracias a nuestro compañero de trabajo, a Iván Camacho desde Cochabamba. Bueno, ahora nos vamos a ir hasta otro punto del país.
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2: Y ahí se encuentra Jorge Vidaurre de Radio Líder. Jorge, muy buenos días.
7: Gracias, estoy junto al ingeniero Sergio Janco, quien es gerente general de APOS. Ingeniero, ¿hasta cuándo hay agua en Potosí para la ciudadanía de este municipio?
8: Efectivamente, bueno, como APOS ya preocupados, estamos con un 29% en lo que son las lagunas de lo que es Caricari, sumados con lo que es San José. 29%, tenemos ya 3 líneas de acción que tenemos que encarar rápidamente. La primera línea de acción es que debemos habilitar lo que es Juchuchaluma. Juchuchaluma, lo que ha sido entregado en el 2024 por el anterior gobernador, ese proyecto ya está listo. La semana que viene estamos aperturando llaves, ahí hemos de tener un aporte de 25 litros, que eso nos ha de fácilmente abastecer lo que es noviembre, diciembre, con algo de disminución del caudal, efectivamente. Paralelamente a eso, la segunda acción es la cachaca. Bien sabe la población que no se ha sido donado por la gobernación las tuberías. Estamos trabajando full, ya tenemos un avance de 30-35% con recursos propios de APOS. Ese trabajo, una vez culminado, seguramente en lo que es en el mes de noviembre, pero ese proyecto no se ha de abastecer porque es la segunda laguna más grande, 1.7 hectómetros, lo que ha de ser enero hasta abril. Si algo sucediera, tenemos una tercera línea de acción, lo más rápido, estoy hablando de proyectos que tenemos a mano, es el sistema de bombeo de lo que es la planta de San Juan hacia el tanque mismo, es decir, compartir el agua que llega de San Juan a la zona alta, Jorge.
7: Jorge Vidaos de Radio Líder, Herbol Potosí.
2: Muchas gracias a Jorge Vidaos desde la Villa Imperial. Un fuerte abrazo para los oyentes de Radio Líder.
3: Enseguida retornamos con el noticiero que une al país.
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10: Te imagínate cuánto se gastaba en eso.
11: 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Pero con la nueva ley, el gobierno central pagará esos gastos. Así las gobernaciones tienen platita para invertir en lo que cada región necesita como hospital.
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4: Así lo hizo conocer el dirigente cocalero Vicente Choque.
5: Han aprobado en una comisión de constitución la ley de antibloqueos. Está bien interesante, pero ese también es mensaje para nosotros, para que no nos movilicemos. Dentro de esos artículos, dentro de este proyecto de ley, ¿sabes qué está lo más interesante? A cualquier autoridad puede haber procesos penales desde el gobierno, desde el Ministerio Público, si en caso deja bloquear en su municipio, en su departamento. Estoy hablando de gobernadores y municipios. Dentro de esa ley de proyecto está, si digamos un ejemplo, nos movilizamos todo Cochabamba, directo va a venir las represalias judiciales al gobernador, a los alcaldes, porque ustedes están permitiendo que haya bloqueos, ¿no? Pero para nosotros nos conviene, ¿por qué digo? Nosotros no vamos a convocar, si hubiera esta ley, si van a aprobar esta ley, hay que convocar, cercar Santa Cruz y listo, que le destituyan a su aliado, en este caso, al gobernador de Santa Cruz. Hay que buscar estrategias también, pues.
4: Informó Luis Vargas, Red Pío 2, Cochabamba.
6: Luego de la aprobación del proyecto de ley antibloqueos en la Comisión de Justicia de la Cámara de Diputados, parlamentario de Libre hizo conocer que algunos proyectistas cuestionan que sus propuestas no hayan sido tomadas en cuenta. Escuchemos a Omar Muriel, diputado de Libre, en entrevista con el noticiero Bolivia en Contacto de la Red Herbol.
7: Por eso es que el principio rector de nosotros, en todos los proyectos que se ha visto, se ha leído, es el respeto a nuestros derechos constitucionales que están enmarcados en la Constitución Política del Estado. Y ya lo he mencionado, derecho a la vida, derecho a la salud, derecho al trabajo, derecho a la libre transitabilidad. En nuestras manos del pueblo boliviano no está la solución. Simplemente somos un medio de presión para que a nosotros nos presionan para que el gobierno pueda ser, para que por el gobierno puedan ser atendidos los sectores sociales y sus requerimientos.
8: Diputado, usted dice que han tenido que compatibilizar 10 proyectos de ley antibloqueos. ¿No hay un método en la Asamblea Legislativa para rechazar algunos de esos proyectos? Porque siempre va a haber un reclamo. En 10 proyectos siempre alguien va a decir, estito de mi proyecto tiene que ir, estito de mi proyecto tiene que ir, y así no vamos a llegar a ninguna conclusión, ¿no?
7: Ese es el problema, estimado José Luis. Ese es el problema, ¿no? Ha habido reclamos y dicen, mi proyecto ha sido el primero, ¿por qué no ha sido considerado? Y yo he dicho solamente que tiene que sancionarse a los bloqueadores, no a las autoridades. Entonces, este proyecto de ley es pro bloqueos, no puede ser. Pero lamentablemente está ahí en el mismo proyecto de ley de 3 a 10 años para los bloqueadores, dependiendo gradualmente las actitudes que hayan hecho o las acciones.
6: Declaraciones de Omar Muriel, diputado de Libre, en entrevista con el noticiero Bolivia en Contacto de la Red Herbol. Son las 7:43. Los choferes de Oruro suspendieron sus medidas de presión luego de lograr el compromiso del ministro de Obras Públicas, Mauricio Zamora, para atender sus demandas.
9: Amigos de la Red Herbol, muy buenos días. Estamos en contacto con Carlos Choque, quien es ex dirigente de los tres operadores del servicio público. Nos va a dar a conocer si hoy se regresa o no se regresa al trabajo actual luego de realizarse un paro con repliegue de movilidades a consecuencia del tema de la gasolina, el tema del diésel, el incremento. Carlos, muy buenos días. Herbol te saluda.
10: Sí, hay una carta que ha leído la Federación de que en próximas horas, en próximos días, estuvieran llegando personales de la ciudad de La Paz para poder aclarar este tema. Vale decir que, bueno, este decreto 5726 lo único que hace es cambiarle de nombre a la entidad que en su momento ha hecho la transformación de vehículos a gas.
9: ¿De algo el repliegue del autotransporte, tomando en cuenta que el perjuicio no simplemente era para la población, sino también para los conductores, no?
10: Es una medida, lamentablemente, resulta ser un perjuicio porque todos los compañeros vivimos del día, ¿no? Un día que no trabajamos, un día que ya no se va a recuperar, podríamos ir de clase alta y dejando la carga a todos los otros sectores y la mayoría de la población boliviana.
9: Muchísimas gracias, le decimos a Carlos Choque, quien es ex dirigente del autotransporte, de los tres operadores del transporte público. Ese es el informe que se tiene desde la Federación de Choferes San Cristóbal. Con ese detalle, regresó hasta estudios.
6: Son las 7:44.
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24: La autoridad sostuvo que algunos parlamentarios de la actual gestión también tendrían vínculos con el exfiscal y que incluso lo habrían defendido públicamente. Por ello, indicó que estos casos forman parte de las investigaciones que lleva adelante el gobierno.
25: En esta gestión hay parlamentarios que también están ligados
0: a Mariaca. Y eso también está en proceso de investigación y eso seguramente se develará más adelante.
1: En octubre de 2024, Roger Mariaca fue posesionado como nuevo fiscal general del Estado tras obtener los votos suficientes en la sesión legislativa con 115 votos. Omar Escobar Mamani, Herbo La Paz.
4: El viceministro de Régimen Interior y Policía cree que el exministro de Gobierno Eduardo del Castillo está oculto en Bolivia, porque salir del país lo expone a ser detenido por la DEA estadounidense.
1: El viceministro de Régimen Interior, Peter Maldonado, sostuvo este jueves que el exministro de Gobierno Eduardo del Castillo está oculto en Bolivia, puesto que no se expondría a salir del país y ser detenido por agentes como la DEA norteamericana.
0: No sería razonable salir del país al extranjero, siendo Eduardo del Castillo, porque ahí sería mucho más fácil que algún organismo internacional lo pueda agarrar y lo pueda capturar, empezando por la DEA.
5: ¿Ustedes
0: Yo creo que está aquí, oculto en algún lugar.
5: ¿Sospechan que está en Bolivia todavía?
0: Sí, señor. Está oculto aquí.
1: En entrevista con La Mañana en directo de Herbol, el viceministro señaló que según sus sospechas, las versiones de que del Castillo habría salido del país hacia Perú hubiesen sido difundidas por él mismo para tratar de desviar el foco de atención.
0: Yo no creo que haya salido. Es más, todos estos mensajes que se han estado difundiendo de que él está en Lima, que ha salido hacia el Perú, tenemos sospechas de que es información que la difunde él mismo para tratar de desviar el foco de atención.
1: Del Castillo está prófugo luego de denuncias de presuntos vínculos con el narcotraficante Sebastián Marcet. Una grabación del uruguayo implica al exministro en una supuesta estructura de protección que habría sido pagada. Sostuvo además que Del Castillo, Marcet y el exfiscal general Mariaca establecieron una organización criminal en la cual lindaban impunidad al narcotraficante uruguayo para que opere en sus anchas. Omar Escobar Mamani, Herbo La Paz.
4: El gobierno municipal de Oruro promueve leyes para proteger a los danzarines y regular la imagen del carnaval.
8: En el marco de la organización del Carnaval de Oruro 2027, previsto para los primeros días de febrero, el alcalde de Oruro, Iván Quispe, informó de la elaboración de dos leyes municipales. El primero es el proyecto de ley de protección del danzarín, que deberá ser analizado por el Consejo Municipal. Explicó que la propuesta busca reconocer y brindar respaldo mediante una normativa a los danzarines que son parte esencial de la obra maestra del patrimonio oral e intangible de la humanidad.
25: Bueno, esta ley nos da una seguridad. Esta labor que hacen los danzarines es producto de una fe. Como municipio hemos reconocido nuestras danzas, tenemos patrimonio y demás, pero creo que nos hemos olvidado de nuestros danzarines, ¿no? Que hacen la esencia de nuestro carnaval, de nuestra obra maestra. Con una normativa queremos reconocer este esfuerzo de nuestros danzarines.
8: El segundo proyecto de ley busca regular el uso comercial de la imagen y los elementos del carnaval en espacios públicos. La autoridad dijo que este tema deberá ser coordinado entre la alcaldía, la ACFO y el Comité Departamental de Etnografía y Folclore para definir posteriormente los mecanismos.
25: Si estamos entendiendo como denominativo, por decirlo, Carnaval de Oruro, obra maestra del patrimonio oral intangible de la humanidad. A esto le llega financiamiento, le llega recursos, le llega auspicios, sponsors. No lo voy a definir solamente yo. Seguramente habrá documentos, contratos, eso ya se definirá. Pero el tema de usar el nombre del patrimonio oral, las imágenes en la ruta de carnaval y demás, tenemos que ponernos de acuerdo las tres instancias.
8: Finalmente, el alcalde anunció que el próximo martes sostendrá una reunión con el ministro de la Presidencia para abordar diferentes temas relacionados con la organización del Carnaval de Oruro. En el informe, Fabiola Aquino, Red Pío 12, Herbol Oruro.
4: Son las 7:59. Gentiles oyentes, muchas gracias por su atención. Un fuerte abrazo para cada uno de ustedes. Que tengan un lindo viernes. Nos reencontramos al mediodía.
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2: Son las 8:15.

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2: Son las 8:36.

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4: Son las 8:51.

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10 de la mañana con 9 minutos. ¿Cómo están, amigas y amigas? Hoy viernes de soltero, ¿no? Cuando la fecha nos dice 9 de octubre del 2026, ya el fin de semana esperado por todos, porque hay actividades desde hoy día en la noche hasta mañana sábado, ¿no? Para todos aquellos que les encanta el motociclismo. La temperatura en Comarapa en este momento, los valles cruceños, 23 grados, nubladito, un poquito nublado. Ojalá el tiempo esté así mañana para poder disfrutar de la mejor pasión que muchos nos encanta, nos gusta, ¿no? Lo que es el motociclismo, que se va a vivir desde mañana tempranas horas ya en la competencia en San Isidro, pero esta noche hay revisión técnica, así que desde hoy la cita en lo que es el motociclismo, ¿no? La antesala de lo que vendrá después a ser el mejor rally del mundo, de Comarapa. Vamos con música. ¿Qué les parece un poquito si escuchamos un temita romántico antiguo, ¿no? Antiguito, de los 70 más o menos, de Cristal, que dice ese tema, No me pregunten por él. Luego venimos a darle, volveremos a darle a cómo está la moneda oficial, el dólar norteamericano en Bolivia.

10 de la mañana con 14 minutos. Bueno, y viernes, ¿no? Bueno, hay que ya hacer planes, que va a ser uno en la tarde, después de ir a las caras. O se va a quedar a disfrutar las caras hoy día viernes, o se va a ir a San Isidro, porque también en San Isidro hay caritas en la palizada, a modo de hacer hora, ¿no? En el tambo también hay caritas, a modo de hacer hora para la revisión técnica de las motos, ¿no? Y mañana ya usted tiene que ver, ya sabe el recorrido de las motos, por dónde van a pasar, y buscar un lugar donde pueda hacer el mejor video, la mejor imagen, para luego pasarlo a los amigos por las redes sociales y recordar lo que se vive el rally en la provincia de Caballero, esta vez en San Isidro, ¿no? Bueno, el dólar, la moneda norteamericana, se cotiza nuevamente en 11 bolivianos con 85 centavos, ¿no? Así está cotizándose el dólar. Y para que usted sepa si conviene comprar, ahorrar o no, ya ve usted, ¿no? Bueno, y los accidentes siempre están así, seguido los accidentes, ¿no? Ahí dice, fallece piloto en accidente durante el Gran Premio de la Integración del Oriente, la noticia de hoy día viernes 9 de octubre, ¿no? La noticia salió a las 10 de la mañana con 10 minutos. El piloto conocido como el Rayo Pérez competía en la categoría Moto Open y se encontraba segundo en la clasificación general. El accidente ocurrió durante la tercera etapa, que fue suspendida tras lo sucedido. Nicolás Pérez, conocido como el Rayo Pérez, falleció este viernes tras sufrir un grave accidente mientras participaba en la tercera etapa de la 48ª edición del Gran Premio de la Integración del Oriente. Pérez competía en la categoría Moto Open con el número 320 y se encontraba segundo en la clasificación general antes de la etapa que se disputaba entre San Ignacio de Velasco y Concepción. La tercera jornada comenzó a las 7 de la mañana y contemplaba tres pruebas especiales. El accidente ocurrió en el tramo comprendido entre San Ignacio de Velasco y San Juan de Lomerío. Según la información preliminar, un vehículo se encontraba dentro de la ruta y al intentar esquivarlo, el motociclista impactó contra la parte trasera del motorizado. A raíz del fuerte choque, Nicolás Pérez perdió la vida. Tras el fatal accidente, la dirección de la prueba determinó suspender la tercera etapa del Gran Premio de la Integración del Oriente y dispuso el enlace libre hasta Concepción. Mal. Qué pena, ¿no? Pero hay que recalcar esto, que siempre hay esos iluminados, yo les digo iluminados, ¿no? Por no decir otra cosa, que siempre están metiéndose en la ruta cuando saben que ya las rutas están selladas. Pasó el coche cero, pasó la ambulancia o pasó otro motor por delante indicando que ya la ruta se debería mantener cerrada, no circular nadie. Yo digo, siempre aparecen por ahí uno o dos o tres iluminados al que no les interesa o simplemente saben y les vale un qué. No voy a decir la palabra esa, ¿no? Les vale porque, total, ellos dicen, yo tengo que entrar y no me interesa. Yo voy a Isito, dicen, ¿no? Esa palabra mágica que tiene ahí. Algunos le dicen que se pare y a veces se enojan todavía, ¿no? Cuando saben que ya no se puede circular en esa ruta, porque por algo pasa el coche cero para ya ir verificando y anunciando a la gente que la ruta ya no debe circular nadie, peor en movilidad, ¿no? Porque las motos vienen a gran velocidad. Imagínense que aparezca el piloto, como ha aparecido ahora, y otro iluminado ahí con su camioneta en la ruta. ¿Qué va a pasar ahora? ¿Ah? ¿Qué va a pasar con este señor que puso su camioneta ahí en la ruta? Y siempre pasa, hay que ser consciente, hay que ser sincero. En las rutas que tenemos, en los rallies, en Comarapa, en la provincia de Caballero, no faltan aquellos hijitos de Dios, animalitos de Dios, digo yo, que siempre se meten en la ruta y están obstaculizando, ¿no? Y llevando a problemas en que la gente a veces ahí no falta un alterado que grita y los tratan, y falta el otro ahí que se altera y se arma el gran quilombo que decimos.
si ya hay anuncio de que ya pasó la movilidad cero, no debe circular nadie. O váyanse temprano, pues no se vayan a última hora como acostumbramos a hacer muchas veces. El ser humano está acostumbrado que a última hora las cosas. No, no, ya es hora, vámonos, pucha, no falta mucho. Y llegan y empiezan a circular. Se ha visto aquí en las carreras que hay en la provincia de Caballero, que ni bien pasa la última moto, ya están la tropa de motos ahí, la tropa de autos. No, ¿por qué no dejan un tiempo que pasen todavía? Si igualito van a llegar a la meta, igual van a llegar a verlos ahí. ¿Cuál es el apuro? Después vienen los accidentes, las lamentaciones y por culpa de usted, de uno o de otro, hijito de Dios, pasa un accidente, ¿no? Así que hay que evitar estos tragos amargos que pueden pasar a una familia. Por culpa de este tipo se suspendió una ruta y perdió la vida un corredor de motociclismo. Ojalá en Comarapa y en San Isidro se tomen estas precauciones ya, ¿no? Se tomen estas precauciones y la gente que anda en auto, irse temprano, irse en moto, ¿no? Porque a veces se ve que están yendo en moto, las motos están en competencia y nos falta uno o dos o tres por atrás en moto. ¿Mm? Lo ven bonito, ¿no? Pero bueno, siempre hay alguien que va a fregar o lo va a empañar una fiesta hermosa, una fiesta bonita que se corre en todas las provincias, en todos los lugares de Bolivia en carrera de moto, ¿no? Y no solamente en carrera de moto, también en los rallies de autos también pasa estas cosas, ¿no? Siempre hay uno que se cruza. Musiquita de viernes, ¿qué les parece estos temas? Para que usted vaya calentando motores.

10:22. ¿Y usted qué hace seguimiento? Bueno, ahora hay mucha gente, muchas personas que siempre están para ver las noticias al momento. Ya la página de las redes sociales, el TikTok, está todo al día, todo al momento la noticia, ¿no? Y usted ha visto que hay una iluminada, también digo yo, en el trópico, que dice que el gobierno con el tiempo nos va a privatizar el sol, ¿no? Y después salió diciendo que en Estados Unidos se está viendo la forma en que el voto de la mujer, ya las mujeres no lleguen a emitir su voto, y eso nos va a afectar en América Latina. Yo no sé de dónde sacan estas ideas, esta gente, ¿no? Pero también hay personas que sí le creen esto y le siguen, y por eso dicen muchos, ¿será posible que esta clase de gente nos han estado gobernando por estas tres gestiones? ¿Ah? Y todo esto pasa porque hay una emisora, ¿no?, ahí en el trópico, que es la que da lugar a que la gente escuche estas barrabasadas, estas barbaridades que habla esta gente sin ton ni son, ¿no? Y ahora hay una noticia de hace 31 minutos, la ATT, que es la que regula, ¿no?, las emisoras, controla todo esto, y dice lo siguiente: la ATT revoca licencias de 6 frecuencias de la radio Causachuncoca. La emisora anuncia acciones legales al gobierno. Bueno, que lo haga, a ver si le hacen caso, ¿no? ¿No? Es ahí donde maneja este el Patrio Muerte, anda hablando sus tonteras también por ahí, ¿no? Ya está revocada sus licencias de las 6 frecuencias que tiene un tiempo lo cambió su radio. La ATT agarró y le metió pura música rock para que no puedan escuchar, y después lo han suspendido, y ahora está nuevamente hablando cosas que él nunca había hecho, que da a entender que su gobierno ha sido uno de los mejores, que nunca se prestó plata del fondo, que nunca hubo corrupción, que él nunca actuaba como actuaban los maleantes de noche, no hizo masacres, no hizo nada. Es un angelito él ahora, ¿no? Y hay gente que le cree. Y dice lo siguiente: la dirección de Radio Causachuncoca denunció públicamente que la Autoridad de Regulación y Fiscalización de Telecomunicaciones y Transportes, ATT, revocó las licencias de uso de 6 frecuencias radioeléctricas de la emisora mediante resoluciones emitidas el 1 de octubre del 2026 y recibidas el 5 de octubre. Las frecuencias afectadas corresponden a Valle Alto San Benito, la 91.5 FM, Cochabamba 99.1 FM, Villatunari 90.7 FM, y Virgarzama 95.9 FM, Montero 95.1 FM y Buenavista 91.5 FM. Según el comunicado, la determinación afecta la cobertura y capacidad de transmisión de la radio, además del acceso a información y espacios de participación de oyentes, comunidades y organizaciones sociales. La Causachuncoca también advirtió de un impacto laboral que alcanzaría al menos 14 familias vinculadas a sus actividades. Ante esta situación, la emisora convocó a organizaciones sociales, asociaciones de periodistas, medios independientes, a instituciones nacionales e internacionales vinculadas a la defensa de la libertad de expresión para que conozcan la documentación y realicen el seguimiento del caso. Asimismo, anunció que ejercerá las acciones administrativas y legales que correspondan para defender sus derechos y garantizar la continuidad de sus servicios de comunicación. RKC aseguró que continuará informando a través de sus plataformas digitales, señal en vivo y medios multimedia, y reafirmó su compromiso con el derecho a la información, la libertad de expresión y la participación de las comunidades y organizaciones sociales de Bolivia. Bueno, ya lo suspendieron, ¿no? Porque ahí, ¿qué informaba? Nada, nada, solamente, yo le digo a usted, solamente dijeron que se iba a privatizar el sol. Eso no es informar, eso es malinformar. Eso es a la gente que no lo usa mucho el donde se peinan y lo creen, ¿no? Y creen. Y por ahí los comentarios dicen: por fin, bien tirado, dicen otros. Ahora sí seremos millonarios, dicen. Claro, como estuvieron en gobierno tres gestiones, se abrieron varias emisoras porque ellos regulaban la ATT, ellos lo manejaban a su libre albedrío, ¿no? Así que ahora, señores, pueden reclamar a,
San Pedro, donde quiera, ¿no? Pero seguirán pues con las redes sociales, pero ellos son pues críticos de todo esto, del imperialismo, ¿y para qué van a manejar las redes sociales? Como reclamaban todo, y cuando lo vemos en una feria ya manejando la Starling, hay que ser muy caradura, ¿no? ¿No? Bueno, vamos con música. ¿Qué les parece un poquito de Antonio Aguilar, ese temita que dice La Hormiga Colorada?

10 de la mañana con 31 minutos. Saludos a los amigos que están escuchándonos mediante la aplicación, ¿no? Fuera de Bolivia, ellos un gran abrazo. Bueno, no se pierdan mañana, estén atentos a lo que será la transmisión del Rally de San Isidro, ¿no? Habrán algunas imágenes, algunos videos por TikTok que se estarán colgando después de ya terminada las carreras. Uno estará tratando de hacer algunas imágenes para TikTok, para las redes, para que la gente disfrute un poco de lo que hay. Aunque ya está en las redes, tengo yo colgando algunos videos en mi página del TikTok, de los videos que uno más espera y lo que más emocionante es para uno, dicen, el cruce del río en Comarapa, algunos videitos que del año pasado, que justo en la última etapa el río en Comarapa se pasó dos veces, ¿no? El río en la mañana y luego en la tarde, que era ya la etapa final. En la mañana el río estaba muy poco el caudal, y como sabemos que en las cabeceras empezó a ventear un poquito y a lloviznar, para la tarde aumentó el río. Ya no se pudo cambiar la ruta porque ya se largó la última etapa, y cuando llegaron los corredores el río estaba bastante con harta agüita, ¿no? Y ahí estaba la emoción, la gente ayudando, empezando a empujar la moto porque se caían, paraban la moto, ¿no? Y ahí está en el TikTok, si usted los quiere ver, los últimos videos que había tenido guardado, yo revisando todavía mis videos aquí, porque sí hay que tenerlo ya casi el celular un poco vacío para hacer los videos de TikTok y colgar nuestra página oficial que tenemos nosotros, ¿no? Ya están ahí para que usted pueda ver lo último que teníamos, y seguiremos colgando, ¿no?, en el transcurso del día, porque son unos cuantos videitos nomás para tener ya mañana otras imágenes, otros videos para que usted lo pueda disfrutar, ya que no puede venir por cuestión de trabajo o alguna cosa de la ciudad o de otro lugar, ¿no? ¿Y qué tenemos de noticia? Ya dice, propone retirar símbolos del Che de espacios públicos. ¿Qué le parece a usted eso? El diputado Manolo Rojas y el activista Denis Vallejos presentaron un proyecto de ley que propone declarar a Ernesto Che Guevara enemigo de la patria y retirar su nombre, imágenes y referencias de monumentos, plazas, parques, colegios y otras infraestructuras públicas. La iniciativa fue acompañada por otro proyecto que plantea reconocer como héroes de la patria a los combatientes bolivianos que enfrentaron a la guerrilla de Ñancahuazú en 1967, además de establecer una pensión vitalicia para los sobrevivientes y medidas de reconocimiento póstumo. Vallejo señaló que actualmente quedan 18 sobrevivientes de esa campaña y propuso que las alcaldías construyan mausoleos conmemorativos. También sugirió reemplazar los nombres vinculados al Che por referentes nacionales, como Domitila Barrios de Chungar, Filemón Escobar y Juan Lechín Oquendó. Bueno, esa es la idea. ¿Usted qué dice? ¿Qué le parece? Cada quien tendrá su opinión personal, ¿no? Si les gusta o no les gusta recordar lo de 1967, aunque hay fanáticos todavía, ¿no? Pero hay personas que se dicen, no, ¿por qué? ¿Para qué?

Bueno, hoy son 10 de la mañana con 34 minutos. Bueno, también agradecer a quien está en este momento allá en la punta del cerro, ¿no? Y dirá, ¿por qué en la punta del cerro? Porque allá tenemos nosotros los equipos de Radio Acer, están las antenas. Si usted alguna vez ha ido a La Laja, va a haber un montón de antenas, hay como unas 8 más antenas. Y son antenas de Tigo, son antenas de Entel, son antenas de varias emisoras. Y también están las antenas de Radio Acer, todos los equipos allá, ¿no? Son de allá que empiezan, es lo más alto que hay en la Laja, donde se pueden mandar señales a todos los lugares. Desde temprano están ya trabajando en la antena allá. Porque ayer nuestro colega se quejaba, decía, no estoy haciendo programa y se me ha metido otra radio ahí, y hay que ver la frecuencia, hay que moverla y acomodar el equipo, porque no faltaban esos extraterrestres que se metían ahí, ¿no? Bueno, hoy desde temprano, creo que están desde las 5 o 4 de la mañana trabajando allá, poniendo, como quien dice, al toque lo que tiene que ser la transmisión, que salga el sonido audio en estéreo, para que usted no se pueda perder la transmisión que se va a hacer. Y bueno, este año están apostándole en el rally a hacer la transmisión, todo lo que es con las antenas Starlink, ¿no? A ver qué cómo funcionan las antenas Starlink en San Isidro, en el rally de San Isidro, porque hay lugares donde la señal es muy baja, ¿no? Y todos dicen que Starlink es la mejor, no como la que decían anteriormente del Tupac Katari, bajo 5 metros de tierra usted va a poder chatear. Mentira. Algunos agarraron a su familia, les pusieron un celular para que les llame del más allá. Nanay, no hubo nada. Bueno, ahora se va a apostar, se está apostando por las antenas Starlink. Se van a estrenar, aparte que hay una que ya estrenaron, y mañana estrenarán otro, hoy día estrenarán otra antena Starlink, para que la gente, la audiencia, esa fiel audiencia de Radio Acer, esté al tanto de lo que pase con imágenes, ¿no? Y con audio para ver, y de donde esté usted va a poder escuchar, porque ellos están haciendo ese trabajo. Agradecer a todos ellos, a quienes están haciendo este trabajo, este esfuerzo, para que todo salga bien. Saludos a quien está allá, nos mandó unas imágenes, no faltaron las abejitas que se meten ahí, tal vez ellas eran las chulupis, ¿no? Las que hacían ruido, los extraterrestres en las antenas. Pero bueno, saludar a quienes están en La Laja, a quienes nos escuchan por allá, por todos esos lugares, a los amigos, amigas, a toda esa fiel audiencia, ¿no? Diez de la mañana con 38 minutos, vamos con más música, pero tenemos también unos anuncios por acá, ¿no?

10 de la mañana, 44 minutos. Si usted no ha visto este videito del grupo Chayador de Cochabamba, creo este grupo, ¿no? Véalo, búscalo en YouTube. Recién está saliendo este video. Una nueva versión que sacan, ¿no? A mi palomita es antigua, pero ya lo están sacando ya un grupo de jóvenes, ¿no? Escuche un poquito lo que dice el video.

Bueno, muy bonito el video, la música también bonita, la versión que están, nueva versión que están sacando, ¿no? Con arreglos nuevos del grupo Chayador A Mi Palomita. Video oficial que ya salió en estos días pasados, ¿no? 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Fuerzas sí, fuerzas no, Kichariria, YBD. ¿Qué dicen las amigas? Bueno, ya está mejor el sonido, el audio de la radio, está mucho mejor, dice. Claro que estaba un poquito feo porque estaban acomodando las antenas, transmisores, todo esto. Siempre hay que estar de vez en cuando viendo esto, ¿no? Para que usted pueda escuchar un buen sonido, agradable al oído, ¿no? Como una amplificación que parece que más chillaría que lo que agrada al oído, más bien molesta. Así que ahora ya está mejor el audio. Todo esto para que usted pueda disfrutar de la mejor programación que tiene Radio Hacer, con todos estos días también que ya vienen preparándose para el Rally de San Isidro.

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Bueno, con música variadita hoy día viernes, para que ya vaya calentando motores, ¿no? ¿Y qué dicen en economía? Los buses reducen salidas y las tarifas quedan pendientes hasta el día martes. Está demasiado caro y no hay quien controle, todo está subiendo. La queja de una pasajera en la terminal bimodal de Santa Cruz refleja la incertidumbre que acompaña los viajes. Usuarios denuncian sobreprecios mientras la ATT afirma que no autorizó ningún aumento y que el tarifario vigente no cambió. En la bimodal, pasajeros reportaron alzas superiores al 80% en algunos pasajes interdepartamentales. Los reclamos de los viajeros también alcanzan a las rutas provinciales. Hacia Vapo señalaron que el precio pasó de 70 a 90 bolivianos. A ver, ¿cuándo la ATT, ¿no?, se da ese trabajito de controlar, ¿no? Desde la ciudad, el pasaje a Santa Cruz cuesta 250 y 300 bolivianos. A Cochabamba, entre 100 y 150 a Tarija, unos 250 bolivianos ahora, ¿no? A Villación era 180, Sucre 140 y Oruro 50, según los operadores consultados. Una empresa calcula que viajar de La Paz a Tarija requiere 7.000 bolivianos en diésel. Ya no compensa el costo de las operaciones si los buses no están llenos, explicó una operadora. A ver qué pasa, ¿no? Ayer, delegados de Obras Públicas, Hidrocarburos y Economía, junto con la Autorización de Regulación y Fiscalización de Telecomunicaciones y Transportes, ATT, participaron en el diálogo sobre las tarifas. La expectativa era definir un precio transitorio mientras se realiza un estudio integral de costos.

10 de la mañana con 54 minutos. Bueno, ¿qué tenemos con el reporte del señor del clima, Luis Alberto Alpire? Da cuenta que este fin de semana será lluvioso, dice, ¿no? En gran parte del departamento de Santa Cruz, es más, se prevé el ingreso de un frente frío leve. Yo les doy el detalle. El reporte indica que para este viernes 9 de octubre se prevé una temperatura mínima de 23 grados y una máxima de 29, con vientos del norte hasta 50 kilómetros hora. Los vientos permanecerán mayormente nublados. Se registrarán lluvias entre moderadas y fuertes en virtud a que ingresa un sur leve en la tarde-noche con un descenso de temperaturas. Para el sábado se estima que la mínima sea de 19 grados y la máxima llegue a los 24. Los vientos del sur irán a más de 40 kilómetros hora y los cielos estarán mayormente nublados. Las lluvias serán moderadas. El domingo 11 de octubre el termómetro irá de 18 a los 23 grados con vientos del sur de hasta 40 kilómetros hora. Además, seguirán los cielos mayormente nublados y chubascos. Se prevé para Cordillera que la mínima de viernes a domingo sea de 14 grados, que se sentirá el domingo en el municipio de Cuevo, mientras que la máxima llegará a los 30 grados este viernes en el municipio de Cabezas. Los vientos del sur, principalmente en el municipio de Cabezas, irán hasta 40 kilómetros hora durante el día. La lluvia será entre moderada y fuerte, luego serán chubascos y lluvias moderadas. Eso sí, lloverá los tres días, remarcó Alpire, a tiempo de aclarar que los cielos estarán mayormente nublados a parcialmente cubiertos. Y para los valles cruceños, la mínima prevista para el mismo periodo de tiempo en los valles cruceños será de 10 grados y la máxima de 27. La más baja se sentirá en el municipio de Pucará y la máxima en Pampa Grande. Los vientos del norte irán de hasta 50 kilómetros hora el viernes y vientos del sur el fin de semana serán moderados. Los cielos irán de parcialmente cubiertos a mayormente nublados. En cuanto a las lluvias, serán entre moderadas y chubascos. En la Chiquitanía, 18 grados será la temperatura mínima que se registrará en el municipio de Pailón. El domingo hay 33 grados, será la temperatura máxima que se sentirá el viernes en San Matías. Los vientos del norte irán a más de 40 kilómetros hora el viernes, luego el sur también hasta 40 kilómetros hora. Los cielos permanecerán entre mayormente nublados a parcialmente cubiertos. Las lluvias serán entre moderadas y fuertes. Eso es el pronóstico del tiempo para este fin de semana.

0: 10 de la mañana con 58 minutos. Y en el marco del Día Mundial del Huevo, que se conmemora cada 9 de octubre, la nutricionista Gabriela Torres, entrevistada en un programa, ¿no?, destacó los beneficios nutricionales de este alimento, al que calificó como una fuente de proteína de excelente calidad, económica y versátil para la preparación de recetas dulces y saladas. La especialista explicó que el huevo puede incorporarse en diferentes etapas de la vida, desde la alimentación complementaria de los bebés hasta la dieta de los adultos mayores, debido a su aporte de proteínas y grasas saludables fundamentales para el crecimiento, el mantenimiento muscular y diversas funciones del organismo. Respecto a la cantidad recomendada, Torres señaló que un consumo de entre 10 y 12 huevos por semana puede ser una referencia general. Sin embargo, aclaró que los requerimientos nutricionales varían según la edad, el nivel de actividad física y las necesidades individuales de cada persona. Bueno, ya saben, ¿no? En el caso de quienes realizan actividad física, indicó que es importante calcular los requerimientos diarios de proteína y distribuir su consumo a lo largo de la jornada. Torres aconsejó consumir el huevo cocido para garantizar condiciones adecuadas de inocuidad alimentaria y favorecer el aprovechamiento de sus nutrientes. En ese sentido, desaconsejó las preparaciones con claras crudas debido a que contienen sustancias que pueden interferir en la absorción de algunos nutrientes como la proteína. Bueno, ya sabes, tiene que comer de 10 a 12 huevitos, ¿no?
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0: 11 de la mañana, 00 minutos. Bueno, vamos nosotros con los comerciales desde Estudios Centrales. Ahí está nuestro director de Radio Acer, Luis, ¿no? Ahí él ya enganchará los anuncios. Luego volvemos con más música y más noticias desde Valle Grande.
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0: 11 de la mañana con 11 minutos. Bueno, y hoy en Valle Grande ya estaba, ¿no? Ya estaba el anuncio de que se tenía que hacer el registro con la ANH para el BESISA, para motos, movilidades, y puedan llegar directo al surtidor y cargar y ya no estar con bidoncitos, ¿no? Ya se inició el registro del BESISA por representantes de la ANH en Valle Grande. Escuchemos lo que decía el alcalde Alcides Vargas en este momento cuando ya se daba inicio a lo que es el registro de la ANH, ¿no?
1: Con su medio de transporte. De veras, yo quiero agradecer a nuestro representante de la ANH, pero de manera general yo quiero, como he venido informando al pueblo, a nuestro pueblo, al cual nos debemos, a ustedes, de que siempre hemos tenido una buena relación con la ANH. Hemos tenido una buena relación con el ministro de Energía y Hidrocarburos. Hemos tenido buena relación con el presidente de YPFB. Y cuando digo buena relación, que siempre han atendido nuestras llamadas, han buscado la forma de solucionar este problema que vivimos todos los bolivianos. Y en el caso de Valle Grande, mire, primero, ustedes se acuerdan este tema de que no querían cargar fuera de tanque. Y le explicamos, lo hicimos, y nos pusimos de acuerdo incluso con AGT para que aquí, en este lugar, haya, se abra y tengamos una comisión para que registre el CIS Carguío en combinación o en coordinación con el banco. No le he hecho seguimiento los últimos días. Sé que había mucha gente los primeros días registrándose. Espero que continúe. También hemos hecho las gestiones últimamente. Ustedes se recuerdan que decidieron por unas horas el de suspender en vender la gasolina y el diésel en galones. Recuerdo, era un jueves o viernes en la noche, el sábado ya no se vendía, ¿no? Y entonces hablamos en la mañana con el representante de la ANH y miren ustedes, rápidamente entendió que en el tema de los valles, en Valle Grande somos productores, que el 90% cargamos fuera del tanque, ¿no? Y entonces nos resolvió el problema. Y ahora, hace meses atrás, le agradezco a la Licen, que me sugirió también que podría haber esta posibilidad de que quienes, como ustedes, necesitan este servicio, de venir y prestarnos este servicio. Por eso soy agradecido, le agradezco enormemente, porque no es fácil ir hasta Santa Cruz. Y bueno, nosotros, a pesar que no es nuestra responsabilidad este tema, pero no nos vamos a lavar las manos como se hacían anteriormente. Todo lo que tenga a nuestro alcance, estimado ciudadano, estimado amigo, cumpas, todo lo que esté a nuestro alcance, estamos para servirlos. Somos sus servidores públicos. Ustedes han visto, mi persona gestiona el tema. Se dedica también a la ruta fundamental. No puedo decir, no es mi competencia. Ustedes saben, justamente el anterior viernes, mire, hemos hecho un hecho y acto histórico en Valle Grande. Nunca se hizo que estemos alrededor más de 20 alcaldes, 27 alcaldes de los valles y de Cochabamba. ¿Qué haciendo? Uniéndonos para mejorar y exigir al gobierno que nos mantenga la ruta fundamental expedita, que destine recursos. ¿Qué hemos hecho? ¿Qué hemos logrado? Miren, ese día se quedaron sorprendidos los de Cochabamba. Le exigieron a los ministros. ¿Cómo pues? Le dijeron a los valles. En menos de 4 horas hicieron aparecer 12 millones de bolivianos para arreglar lo que es el kilómetro 8.5 y la guardia. Porque ese tramo está, lo que van a Santa Cruz, está extremadamente deteriorado. ¿Cómo fue esto para los valles? Porque yo me quedé en una reunión reservada que tuvieron los alcaldes de los valles con los dos ministros. Y entonces, como yo les digo, yo no me voy a lavar las manos. Ustedes me van a ver, no solamente me cierro en las competencias del municipio, eso es ser cómodo. Yo veo los problemas generales también, rutas fundamentales, el tema de la salud, la educación, el tema de otros temas como es el combustible, porque lo vivo aquí y sé su problema de ustedes. Entonces, que sea en buena hora, muchas gracias. Hagámoslo en orden, con paciencia. Nada es fácil, todo cuesta. Todo cuesta. Entonces, me alegra lo que nos ha dicho y aprovecho para decirle a los amigos productores que tienen su tractor. Me informaba que ella puede hoy registrar a los propietarios de maquinaria con solamente su carnet de identidad para acceder a 5.000 litros de diésel al mes. No necesitamos más un productor. Entonces, lo invito a los productores que vengan y se registren, a los que tienen su tractor agrícola, para acceder a ese servicio. Y nuevamente yo quiero pedirles a ustedes, con todo respeto, con toda humildad, que nos ayuden. Las limitaciones que se quieren a veces imponer es porque mucha gente quiere comercializar, hacer negocio con el combustible. Yo estoy seguro que en Valle Grande eso no ocurre. Eso ocurre más en la frontera, para traspasar al lado o a otro lado, ¿no? Entonces, nuevamente, muchas gracias. No los atrasaré, no nos atrasaremos. Ya, entonces, manos a la obra. Que Dios nos bendiga, el Tata Malta. Y, como les digo nuevamente, su gobierno municipal está al servicio de cada uno de ustedes. Para eso nos han elegido, para ver todos los temas. No hay ninguna limitación. Las puertas abiertas, es su institución. Nos debemos a ustedes. Así que muchas gracias.
0: Once de la mañana con 18 minutos. Bueno, esas eran las palabras del alcalde de Valle Grande cuando ya estaban haciendo el registro con la ANH para cargar combustible. ¿Y qué dijo para los tractoristas? 5.000 litros al mes pueden cargar con solamente su cédula de identidad. Bien por ellos. Luego volvemos con más notas desde Valle Grande. Vamos con música, que nos dicen desde Pulquina, nos piden un temita de Águilas de América. ¿Qué les parece este temita que dice Mal Pensada?

0: 11 de la mañana con 25 minutos. Bueno, ¿qué más tenemos? Ya sabes, ¿no? En Valle Grande están con la ANH haciendo el registro para poder cargar directo a su movilidad el combustible. Ya no estar ahí con galoncitos ni nada por el estilo, ¿no? También tenemos palabras de la encargada, de la representante de la ANH, ¿no? Durante la honoración de la atención a los clientes. Escuchemos lo que dice la encargada de la ANH en este momento.
1: Hoy vamos a realizar el etiquetado tanto de motocicletas como de vehículos para poder otorgarles su viñeta o su tarjeta VECISA, con la cual les va a permitir cargar en las estaciones de servicio directamente en tanque, ¿ya? La comisión se va a quedar el día de hoy hasta el día de mañana. El etiquetado va a ser viernes y sábado, y también les vamos a ayudar con el registro en el SIS Carguío, que es para las personas que quieran retirar combustible fuera de tanque, es decir, en bidones o cualquier otro recipiente para que ustedes necesiten, tal vez para sus maquinarias, como aquí es una zona productiva y necesitan para llevar al campo, ¿ya?
0: Bueno, la nota de nuestra colega Yandira Carrasco Torrico desde Valle Grande, ¿no? Decían, también están con el SIS Carguío, por si usted está escuchando en las comunidades en Valle Grande y ha tenido problemas en los anteriores días, de que iba ahí y le decía, ¿no? La que trabaja en el surtidor le decía, no señora, usted no está registrada en el SIS Carguío, tiene que registrarse. Vaya, aproveche esta oportunidad que está ahí la representante de la ANH haciendo el VECISA, y también ella dice, no, voy a hacer el registro de SIS Carguío para que usted pueda cargar en bidón o algún otro recipiente. Van a estar hasta el día de mañana. Así que aproveche esta oportunidad, ¿no? Que están en Valle Grande. Ahí en la casa, en la plaza, están ahí la filista de motos haciendo este registro. Apéguese y dígale, yo quiero que usted me haga el registro del SIS Carguío, porque necesito gasolina, necesito diésel y necesito comprarlo en bidones, ¿no? Así que no pierda la oportunidad. 11 de la mañana con 25 minutos.

0: 11 de la mañana con 30 minutos. Bueno, hoy viernes, ¿no? Con full audio estamos, ¿no? Con full audio en la radio. ¿Qué les parece? Y no falta, bueno, siempre nosotros estamos para hacer y conocer las inquietudes, las molestias, más que todo no molestias, sino que cuando las cosas están bien, ¿no? Nadie se queja. Pero cuando usted como ciudadano no tiene por dónde caminar en la calle, la vereda se ha ocupado para una u otra cosa, cuando sabemos que esa vereda es para solamente caminar, para no bajarse a la calle y que venga uno y lo atropelle, porque no falta uno de ahí, un hijito de Dios que lo atropelle a uno, ¿no? Me mandan una fotito, tres fotitos, de hace 15 días atrás, y nuevamente la foto la sacan hoy día en la mañana, y sigue lo mismo. Me dice, no, la señora, no voy a decir el nombre, he reclamado a la alcaldía, al doctor Bismar Montaño, he reclamado al intendente, les he pasado las fotos y hasta el momento no han hecho nada. Yo no sé de qué privilegios goza este ciudadano, ¿no? Que un poco más y se sale sobre la carretera con su taller, con sus motos, con todo. No tengo nada contra esta persona, dice, pero sí se debe respetar lo que es la acera para uno. Si es un taller de motos, lo que sea, llantería, sabemos que el dueño de la casa solamente es hasta el cimiento. De ahí dirá la acera, lo he hecho hacer, pero eso es para que caminen las personas, ¿no? Y de la acera más abajo, señor, no se puede ocupar, porque ya eso es para caminar tranquilamente. Lo voy a decir clarito, ¿no? El taller que está ahí en la esquina del tránsito, en la calle Sucre, está ocupando toda la vereda, aparte de su acera, ha puesto también toldos, ha puesto todo, ¿no? Sería bueno que la intendencia, si es que hay intendente en Comarapa, o está haciendo su trabajo como debe hacer, porque para eso se lo nombró como intendente, ¿no? Para que nos haga respetar con las aceras, para que nosotros podamos caminar tranquilamente, peor si somos personas de la tercera edad, dice, ¿no? Y ahora, ¿dónde está el doctor Bismar? Dice que cuando a principios decían en campaña vamos a hacer respetar todo esto, pero ya subieron al poder y se olvidaron de todo. Se sientan en el sillón y se olvidan de todo. Ya se hacen los ciegos, se hacen los sordos, como Shakira, dice, ¿no? Bueno, yo me voy a dar el trabajito de pasárselos a ellos, la foto, ¿no? Con una notita, para que tal vez, tal vez tienen harto trabajo, ¿no? Y recuerden que esto pueden notificar, no solamente pienso que es ahí, son en varios lugares. Si usted va por Comarapa, por la calle, camina, y va a ver varios lugares donde se ha ocupado las aceras, y usted como transeúnte no puede caminar, tiene que andar haciendo setas, ¿no? Tiene que andar haciendo setas, así que a los de la alcaldía, así que por ahí escucha algún familiar, algún amigo, vecino, ya me dijeron que les pasan lo que uno habla, ¿no? Y no habla de loco, no habla de malo, simplemente hace conocer las quejas de la ciudadanía, ¿no? Vamos con un poquito más de música, ¿sí?
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0: 11 de la mañana con 32 minutos.

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0: 11 de la mañana con 35 minutos.
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11 de la mañana con 40 minutos. Bueno, hay un reportaje, yo se los voy a dar la lectura. Dice, la agonía de los ese ya, el mercurio que apaga la vida en Eyoquibó. A orilla del río Beni, la vida del pueblo indígena ese ya se extingue en silencio. En esta pequeña comunidad golpeada por la desnutrición y el hacinamiento, los adultos mueren prematuramente y una nueva generación nace con daños neurológicos irreversibles. Juan, de 5 años, y su hermano Felipe, de 3, permanecen postrados sin poder erguirse ni fijar la mirada, cuidados por una madre de 27 años que aparenta 60 años. Aunque en el poblado no hay médicos ni diagnósticos oficiales, todos conocen al culpable, la intoxicación masiva por mercurio. El metal pesado proviene de las dragas de minería aurífera ilegal que operan río arriba, vertiendo toneladas del tóxico al cauce del Beni. El mercurio se acumula en los peces que sustentan la dieta local y termina en el plato de las familias. Un estudio de la Universidad Mayor de San Andrés reveló que las mujeres en edad reproductiva de la zona registran hasta 5,5 partes por millón de mercurio en el cuerpo, 5 veces más del límite de 1 PM permitido por la Organización Mundial de la Salud. El metal atraviesa la placenta y destruye el sistema nervioso en desarrollo de los gestantes. Aquí la muerte llega una y otra vez y la gente también se apaga por dentro, lamenta Johnny Sosa, el capitán grande de la comunidad, quien a sus 25 años encabeza un liderazgo prematuro tras la muerte de los ancianos de la tribu. A pesar de que Bolivia ratificó el convenio de Minamata para frenar el uso del mercurio y existe un fallo judicial de 2023 que exige la atención médica urgente para estas comunidades, la respuesta estatal no llega. En Eyoquibó, los Eseya continúan atrapados entre el río que les da la vida y el veneno que la apaga.

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1: 11 de la mañana, 43 minutos. Bueno, tenemos otro contacto de otra notita desde Valle Grande. Una entrevista al director de la Casa Municipal de Cultura, invitando al homenaje a Walter Morales. Se realizará este sábado 10 a horas 7 de la noche en los salones de la Casa Municipal de Cultura de Valle Grande.
2: Gracias por la nota. Precisamente es el centenario, son 100 años del nacimiento de Walter Morales Aguilar, destacado jurista vallegrandino, y no solamente recordado por haber creado el escudo y el himno a Valle Grande, sino también por ser un jurista destacadísimo a nivel nacional e internacional. No nos olvidemos que fue el coordinador y uno de los redactores de los llamados códigos Banzer en los años 70, códigos que hasta ahora muchos de ellos están en vigencia. Vamos a hacer un acto de homenaje. De repente sencillo pero significativo, que conmemora la vida, el nacimiento de este gran jurista vallegrandino. Vamos a contar con expositores, uno de ellos el doctor Jerry Rojas, que viene desde Santa Cruz para darnos una conferencia magistral sobre la labor jurídica de Walter Morales Aguilar. Se va a realizar en la Casa de la Cultura a las 7:30 de la noche, todos invitados para que puedan participar de este evento. Y una vez concluido, vamos a pasar a la casa que fuera de Walter Morales, que hoy pertenece a la familia Morales, para el descubrimiento de la placa conmemorativa.
1: Esa es la nota desde Valle Grande, gracias a nuestra colega Yandira Carrasco Torrico. La invitación, ¿no?, en la Casa Municipal de Cultura para mañana sábado a las 7 de la noche.

Bueno, también tenemos otra nota. 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

11 de la mañana, 50 minutos. ¿Y qué dice el gobierno? El gobierno sospecha de Mariaca por los 53 días de bloqueo, ¿no? Bascopé manifestó su sospecha sobre una posible participación de Mariaca en el financiamiento de los bloqueos. Nosotros ya sospechamos que ya tenía un actor muy oscuro hace mucho tiempo y tenemos las serias sospechas que este sujeto estaba también por detrás de los 53 días de bloqueo. Porque si no, no se explica de dónde salían los recursos. Nosotros ya sospechamos que ya tenía un actor muy oscuro hace mucho tiempo y tenemos las serias sospechas que este sujeto estaba también por detrás de lo que eran los 53 días de bloqueo, porque si no, no se explica de dónde salían los recursos. La autoridad sostuvo que una parte del financiamiento habría provenido del Chapare y que otra parte podría estar vinculada al ex fiscal general. Estas declaraciones corresponden a las sospechas expresadas por Bascopé y no constituyen por sí mismas una confirmación de que Mariaca financiara las movilizaciones. 11 de la mañana, 51 minutos. Vamos con un temita ya casi al final de nuestro programa de hoy, viernes de soltero, con este tema de los Broncos.

11 de la mañana, 55 minutos, y nosotros llegamos al final de nuestro programa correspondiente al día de hoy. Gracias por estar en sintonía. Volveremos el día domingo. El día domingo tenemos programación normal, ¿no? Con el domingo con Gustavo. Así que no se vaya. Domingo nos encontramos nuevamente por esta misma sintonía. Bueno, vamos con nuestra música de cortina, la que nos caracteriza en el programa, ¿no? Gracias por estar en sintonía. Volveremos el día domingo. No se vaya, que luego viene más programaciones por Radio Ayer, con el sonido que estamos mejor, ¿no? Así que no se olvide, mañana hay fiesta móvil, de motociclismo, ¿no? Vaya buscando sus mejores lugares para poder hacer videos. Permiso y tenga un buen fin de semana.

para uno que piensa solo en sí mismo. En arreglárselas por su cuenta y riesgo, ¿qué sentido tiene la vocación? La vocación no la inventamos a nuestro gusto, capricho o comodidad, sino que la recibimos de Dios para colaborar en la vida de la Iglesia y de la sociedad. Al hablar de vocación, no hemos de pensar qué es lo que yo quiero, sino lo que Dios quiere de mí, para buscar el bien de la Iglesia y de la humanidad. No se nos impone, no se nos obliga a hacer algo que no queremos, sino que se nos deja en entera libertad. Es el Espíritu Santo quien distribuye las vocaciones según la sabiduría de Dios. Por ejemplo, María no se inventó su vocación de ser madre de Jesús y madre de la Iglesia. Fue Dios quien se lo propuso por medio del ángel Gabriel, y María aceptó generosamente su difícil vocación para bien de todos. La Virgen caminó en compañía y colaboración de Jesús, dedicó toda su vida a hacer el bien a todos, y hoy sigue a nuestro lado como la madre de la Iglesia, la madre de toda la humanidad. Ella, que fue virgen caminante, es ahora para nosotros virgen del camino, y nos acompaña mientras peregrinamos hacia la casa del Padre. Es una maravillosa compañía. Que ella nos ayude a ser valientes para aceptar la vocación que Dios tiene para nosotros. María Inmaculada ruega por nosotros.

0: Ahora nos unimos en oración con todo el mundo a través del acto de ofrecimiento a María.
1: Virgen Inmaculada, Madre de Dios y de la humanidad, te recibo como don de Jesús desde la cruz y me entrego a ti. Te ofrezco toda mi vida, lo que soy, lo que amo y lo que tengo, para que resplandezca en mí la belleza de Cristo. Ayúdame a ser dócil al Espíritu y a vivir con alegría mi vocación en la Iglesia, para colaborar en tu misión maternal y orientar a Dios el corazón de todo hombre. Tú que guiaste a San Maximiliano a amar sin medida, enséñame a ser testigo del Evangelio y a hacer de mi vida un don para los demás. Te confío a las personas que encontraré y te ofrezco el trabajo, las alegrías, los sufrimientos de este día. Amén.

0: Oh María, concebida sin pecado, ruega por nosotros que recurrimos a ti por cuantos a ti nos recurren. Y por la intercesión de María Santísima, Madre de Dios y Madre nuestra, los bendiga Dios Omnipotente, Padre, Hijo y Espíritu Santo. Amén.
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0: ¿Qué tal, amigos? Muy buenas tardes. Son las 12. Bienvenidos a las informaciones, lo más relevante de esta primera mitad de jornada. Hoy viernes 9 de octubre de 2026. A continuación vamos a revisar nuestros titulares.
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0: La Alianza Libre presenta una denuncia contra Evo Morales para juicio de responsabilidades por el caso Hotel Las Américas. El diputado Carlos Alarcón sugiere enjuiciar a Evo Morales también por daño económico al Estado debido al derroche de recursos de los hidrocarburos. Una comisión del Senado envía una nota al presidente Rodrigo Paz para que haga un reclamo a su homólogo chileno José Antonio Kast sobre el caso Maderas. El transporte libre de Cochabamba bloquea a la Agencia Nacional de Hidrocarburos, exigiendo el desbloqueo de placas observadas por carguíos repetitivos. En Cochabamba, el precio del diésel dejó sin recursos económicos al municipio de Omereque. Su alcalde piensa en un reajuste de personal para cubrir el carburante. El diputado proyectista de la ley de eutanasia, Diego Brañez, informó que este proceso será gratuito y además se cuidará al profesional que lo realice. La primera vicepresidenta de la Cámara de Diputados, Daniela Cabrera, expresa su compromiso para agilizar el tratamiento de la ley de la eutanasia. Fracasan las negociaciones con el gobierno y campesinos mantienen el bloqueo de carreteras

0: Esa política libre planteó un juicio de responsabilidades contra el expresidente Evo Morales y el vicepresidente Álvaro García Linera por el caso Hotel Las Américas, donde tres extranjeros murieron durante un operativo policial el 16 de abril del año 2009 en Santa Cruz de la Sierra.
1: Esta es una proposición acusatoria en contra de Evo Morales y de Álvaro García Linera por los hechos ocurridos en el ex Hotel Las Américas, que según la CIDH, también no es solamente criterio nuestro, según la CIDH, ahí han ocurrido hechos que van en contra de los derechos humanos.
0: El diputado Antonio Pino, en representación de su partido, presentó una proposición acusatoria ante el fiscal general del Estado interino, Armando Urioste, por presuntos delitos de lesa humanidad relacionados con los hechos.
1: Han habido ejecuciones sumarias, se ha asesinado a tres personas, el señor Eduardo Rosas, el señor Michael Doyer y un tercer ciudadano extranjero que escapa a su nombre a mi memoria, pero además de eso se ha sometido detenciones ilegales y hasta torturas a otros ciudadanos.
0: El operativo policial realizado en el Hotel Las Américas terminó con la muerte de ciudadanos bolivianos y extranjeros.
1: El doctor Aso, el señor Tadich, entre otros, que han visto vulnerados sus derechos humanos. Entonces, el señor Evo Morales tiene que responder por esto. Y ustedes se preguntarán, ¿por qué no por el caso de la Calancha, por ejemplo, que es algo que nos llega a nosotros?
0: El caso generó controversia y cuestionamiento sobre el procedimiento policial y las circunstancias en las que se produjeron las muertes. Iván Ramos, Periodismo que Cuenta.
2: El diputado Carlos Alarcón nos sugiere enjuiciar a Evo Morales también por daño económico al Estado, debido al derroche de recursos de los hidrocarburos.
3: A propósito de la proposición de libre para un juicio de responsabilidades a Evo Morales por el caso del Hotel Las Américas, el diputado de Unidad Carlos Alarcón ha sugerido que el gobierno de Paz puede iniciar otro contra la exautoridad por un daño económico al Estado debido a la mala administración de los recursos económicos generados en la época de bonanza económica por los hidrocarburos. El diputado Alarcón sugiere al gobierno hacer un barrido de información para constatar el derroche de más de 90 mil millones de dólares.
4: Donde, imagínense, de los 90 mil millones de dólares, ¿no?, en tantos largos años de gobierno, de las ventas del gas a Brasil, a la Argentina, del incremento de las reservas que teníamos en el Banco Central y de los préstamos, teníamos un aproximado de 93 mil millones de dólares. Si hubiéramos reservado el 10%, ¿no?, estamos hablando de 9 mil millones de dólares, hubiéramos podido encontrar una gran cantidad de nuevos reservorios de gas que no nos hubieran llevado al desastre económico que nos han llevado. No, los ministerios del gobierno deberían hacer rápidamente un barrido técnico, financiero, económico, jurídico y demostrar toda esa sangría en elefantes blancos, en empresas deficitarias, en derroches en museos, en malgastos en una cosa, en otra cosa. Y ahí está la prueba del daño económico al Estado. Y sale una proposición acusatoria en esa línea, también en ese caso, por supuesto que la vamos a apoyar en la.
3: Así, el diputado de Unidad Carlos Alarcón anunció que apoyarán el juicio de responsabilidades que Libre inicia a Evo Morales por el caso de Las Américas. Rodrigo Fernández, Herbol, La Paz.
2: 12:07, la información desde Cochabamba. Nos vamos con nuestro compañero de trabajo, Wilson Gisbert, a través de Radio Pío 12. Wilson, buenas tardes.
5: Hugo, muy buenas tardes, amigos del país. Un saludo cordial desde Cochabamba. El transporte libre bloquea la ANH exigiendo el desbloqueo de placas observadas por carguíos repetitivos en las provincias.
6: El transporte libre de Cochabamba bloquea a la Agencia Nacional de Hidrocarburos, esto en exigencia al gobierno de la eliminación del sistema que bloquea placas a vehículos que realizan carguillos repetitivos en zonas rurales y provincias.
7: Quiera contemplado a quienes de verdad necesitamos el combustible, el servicio interprovincial, interdepartamental, sin considerar que en otros municipios donde llegamos no existen surtidores donde podamos abastecernos.

0: Entonces tenemos que hacer cardio necesariamente repetida vez o un cardio excesivo para no estar volviendo a cargar en el día. Pero creo que ha sido muy lapidario la decisión que ha tomado el ministro al cortarnos, a colgarnos a todos y darnos una pequeña cantidad con la cual podamos abastecer, lo cual no contempla las expectativas de todos los transportistas. Hoy por hoy estamos aquí en la NH, se ha bloqueado a todos en general y los que no han estado bloqueados posteriormente van a sufrir el mismo problema. Por esa misma razón es que estamos aquí en puertas de la ANH para solicitar que se haga un desbloqueo general a todos y que se reestructure la propuesta del ministro, considerando los aspectos que nosotros vamos a deponer como transporte. No estamos defendiendo a aquellos que acopian, no estamos defendiendo a aquellos que engrosan puertas de los surtidores, quienes estarían pues hoy por hoy perjudicando al transporte, que con o sin necesidad estarían pues acopiando y comprando el combustible.
1: Mario Ramos, ejecutivo departamental del transporte libre, señaló que un 30% del parque automotor de sus afiliados fue observado por este sistema y temen que esta cifra aumente y perjudique a todos sus afiliados.
0: Bueno, ahorita prácticamente estamos con el 30%, pero si esto continúa de persistir esta situación, creemos que a todos nos va a llegar, a todos, ¿no? O sea, no va a ser para los que están aquí hoy día.
1: Informó Luis Vargas, Red Pío 12, Cochabamba.
2: En Cochabamba, el precio del diésel dejó sin recursos económicos al municipio de Omereque. Su alcalde piensa en reajuste de personal para cubrir el carburante.
3: En la región del Cono Sur del departamento de Cochabamba, el municipio de Omereque prácticamente se quedó sin dinero a raíz del precio actual del diésel. El alcalde Darwin Vera informó que debe hacer varios reajustes presupuestarios para poder cubrir el próximo mes.
4: La plata se nos ha agotado, se puede decir así, el tema de, para compra de diésel y gasolina. Lo que tenemos que hacer para llegar por lo menos a noviembre es hacer unas modificaciones, es reajustes y con eso poder comprar, porque no podemos descuidarnos el tema de educación y salud de todos, por lo tanto, pero se nos viene días difíciles porque el presupuesto que estaba previsto no alcanza y, como le digo, tengo que hacer recortes, algunas actividades o programas que tenía tengo que recortar y llevar esos recursos a lo que es para el combustible. Pero es muy crítico la situación que estamos pasando. Maquinarias totalmente no estamos atendiendo con lo que es servicio, tanto de tractores y tema de lo que es equipo pesado.
3: Los habitantes de Omereque que requieren diésel deben buscarse la forma de poder abastecerse, pero como alcaldía no lo están logrando. Incluso, el alcalde Vera no descarta un reajuste de personal para comprar el mencionado carburante.
4: La gente tiene que ponerse diésel, ¿no? Y con eso trabajas. Pero nosotros como alcaldía no estamos abasteciéndolos.
5: ¿Qué programas son los que están recortando?
4: No, actividades, no programas. Actividades tenemos. Ahorita, por ejemplo, el tema de la Feria de la Sandía está en serio riesgo, que estaba previsto para el mes de noviembre, pero el tema de personal también voy a tener que hacer ajuste y con esos recursos sobrantes poder viabilizar el tema de la compra de combustible.
3: En el informe, Iván Camacho, de Radio Cancha Parlaspa, Herbol, Cochabamba.
2: 12 del mediodía con 11 minutos. Una comisión del Senado envía una nota al presidente Rodrigo Paz para que haga un reclamo a su homólogo chileno José Antonio Katz sobre el caso Maderas.
6: El presidente de la Comisión de Política Internacional del Senado, Nicanor Cochi, informó que aprobaron el envío de una nota al presidente Paz para que haga un reclamo a su homólogo chileno por el caso Narco Maderas, debido a que en los próximos días sostendrán un encuentro. El senador Cochi explicó que desde Chile no aclararon este presunto tema que perjudica a parte del empresariado boliviano.
7: La Comisión Política Internacional como comisión estamos mandando una minuta de comunicación al presidente para que justamente se haga este reclamo cuando va a estar el presidente de Chile, el presidente Kast. Pero más allá de lo que va a reclamar, hay que avanzar con temas legales, ¿no? Diplomáticamente a estados judiciales internacionales. Para eso justamente estamos mandando la minuta de comunicación para que el presidente pueda reclamar y posterior nos pueda informar qué resultados ha tenido.
6: Recordar que desde Chile se denunció que presuntamente la carga boliviana de madera habría sido introducida droga líquida, lo cual puso en una mala imagen a este sector productivo del país. Sin embargo, después de estudios independientes, Se conoció que esa denuncia no constataba de elementos científicos, por lo cual ahora se pide a Chile aclarar el tema. Rodrigo Fernández, Herbol La Paz.
2: 12:13.
8: En Quillacollo, el ex fiscal del Ministerio Público, César Pedro Adrián, propone una reingeniería en la justicia boliviana, que haya convocatoria cada 6 años, para evitar que jueces permanezcan por varios años en el cargo.
9: El ex fiscal del Ministerio Público, César Pedro Adrián, expresó en conferencia de prensa que personalmente espera cambios en el Ministerio Público, que en los próximos 3 meses el nuevo fiscal interino siente las bases para promover cambios y modernización de la justicia boliviana. Propone que se haga una reingeniería al interior del Ministerio Público, que cada 6 meses hayan cambios de autoridades y no como hasta ahora, que existen autoridades judiciales por más de 40 años en el cargo. Y en el caso de Cochabamba, más del 50% de fiscales son amigos del ex fiscal Mariaca, traídos de otros departamentos del país, precisó.
10: En principio, las autoridades departamentales del Ministerio Público lo que tienen que priorizar es recurrir y pedir, solicitar una lista de todos los fiscales de cada departamento, en específico de Cochabamba, ya que si nos damos una vuelta por el Ministerio Público de Cochabamba, hay muchos fiscales que han sido traídos de la cúpula de Roger Mariaca. Hay varios, muchos fiscales. El 50 o 60% de los fiscales son de Santa Cruz. Como si en Cochabamba no hubiese fiscales preparados. Hay excelentes fiscales, varones y mujeres. Como si fueran una raza superior. El anterior fiscal departamental, Osvaldo Dante Tejerías Dios, ha traído a muchos fiscales en sustancias controladas. Y a los cochales los ha mandado pues, a otros lados. Se tiene que hacer, tiene que haber un cambio estructural, se tiene que realizar una reingeniería a nivel general, tanto en el Ministerio Público como también en el Poder Judicial. No nos olvidemos que los jueces hoy por hoy parecería que se han comprado el cargo. Están entre 20, 30, 40 años, por favor. Los jueces tienen que cambiar, tienen que haber convocatorias cada 6 años. No pueden permanecer en el poder. Cuando permanece una autoridad judicial en el poder, precisamente ahí campea la corrupción.
9: Esa es la información. Guillermo Ríos, Red Pio 12, Herbol, Quillacollo.
2: 12:16.
11: Enseguida retornamos con el noticiero que une al país.
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13: Oye, Carla, ¿sabes qué está haciendo el gobierno para recuperar la estabilidad?
14: Claro, Mario. ¿Escuchaste eso de que el FMI habilitó un primer desembolso de 214 millones de dólares para Bolivia?
13: ¿Y en qué nos ayuda?
14: Son recursos estratégicos que ayudarán al país a fortalecer nuestras reservas, estabilizar nuestra economía y así salir todos adelante.
13: Ah, ya entiendo. Con estos recursos se garantiza la recuperación económica.
14: Exacto, Mario.
13: ¿Y en este tiempo de ordenamiento se está pensando en las familias más vulnerables?
14: Claro que sí. Habrán programas de apoyo para cuidar a las personas vulnerables.
13: ¡Qué bien! Entonces, sí estoy entendiendo. Con esta inversión podemos tener más confianza para seguir trabajando y producir.
14: Esa es la idea, porque ordenar la casa es el primer paso para crecer.
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8: La legislación boliviana, añadiendo un parágrafo textual que indica que cualquier profesional quien haga cumplimiento estricto del procedimiento en base a la ley, a la normativa, al reglamento de esta ley, queda exento de responsabilidad civil, administrativo y penal, con el cual no va a tener ningún tipo de problemas dentro del territorio boliviano a nivel nacional. También existe la objeción de conciencia, que es el profesional quien ha tomado el caso por algún determinado momento, ya sea moral o ético, religioso, no quiere realizar este procedimiento, no está obligado a hacerlo. Pero sí el Estado, de persistir esta decisión por parte del solicitante, sí tiene que poder cumplir con este deseo que tiene y esta decisión que tiene el solicitante. Temas profundamente que nosotros estamos abordando gracias a las mesas de trabajo que estamos realizando es que tenemos que profundizar, por ejemplo, la voluntad anticipada, que si por algún determinado momento Diego Brañas está ahorita en sus cinco sentidos en esta terminología y yo deseo en algún momento, porque no sé mi estado de salud, si en un futuro va a seguir siendo el mismo o no, y tengo una voluntad anticipada de que en caso de que yo entre en estado vegetativo, con una voluntad anticipada a mí se me pueda practicar la eutanasia, teniendo en cuenta de que yo tomé esta decisión cuando estaba en mis cinco sentidos y tenía en realidad capacidad de decisión propia, pues ese tema se lo puede abordar, que ese es un tema que se le está profundizando dentro de esta ley, que seguramente también lo vamos a presentar como una parte de complementación que nosotros tenemos.
2: Declaraciones de Diego Brañes, diputado de APB Súmate, proyectista de la ley de cuidados paliativos, muerte digna y eutanasia, en entrevista con la revista La Mañana en directo del Bol. La primera vicepresidenta de la Cámara de Diputados, Daniela Cabrera, expresa su compromiso para agilizar el tratamiento de la ley de la eutanasia. El informe con nuestro compañero de trabajo, Rodrigo Fernández.
10: Y la primera vicepresidenta de la Cámara de Diputados, Daniela Cabrera, ha expresado que existe un compromiso para agilizar y viabilizar el tratamiento y aprobación de esta ley de eutanasia en el marco del caso Aldrin, que ven que es una muestra de lo que viven varios bolivianos con las enfermedades terminales como el cáncer. Para ello, se está solicitando toda la información que se tenga en la Asamblea y se pueda agilizar el tratamiento de esta normativa. Esta es la palabra, árbol, de la diputada Daniela Cabrera.
11: Las cuestiones de que está pasando alguien, existe su historia por redes sociales, y bueno, seguramente la historia de Aldrin es la historia de muchos otros bolivianos que están sufriendo, lamentablemente, por esta terrible enfermedad como es el cáncer. Nosotros, como Alianza Vidal, hemos solicitado una copia de esta de este proyecto de ley, sin embargo, lo vamos a realizar muy, muy minuciosa, y creo que eso va a tener un consenso en la Asamblea, porque al final sabemos que las personas que viven cáncer sufren muchísimo, muchos dolores. Creo que muchos de nosotros hemos tenido un familiar que tiene esta enfermedad, lamentablemente, y sabemos el dolor que siente, no solamente para el enfermo, sino también para las familias. Así que nosotros vamos a revisar esta normativa y, bueno, seguramente la vamos a aprobar en la Cámara de Diputados, especialmente en la
10: Rodrigo Fernández, Herbol, La Paz.
2: Son las 12:27.
12: Policía investiga un atraco armado a un librecambista. Los antisociales se llevaron gran cantidad de dinero en bolivianos y dólares.
13: Un librecambista es atracado en la puerta de su domicilio. Según el informe preliminar de la policía, el hecho fue perpetrado por dos antisociales. Uno de ellos encañonó a la víctima y se llevó gran cantidad de dinero en bolivianos y dólares. El coronel Rolando Vera, director de la Fuerza Especial de Lucha contra el Crimen, brindó el siguiente reporte acerca del caso.
14: 16:20 aproximadamente se registra un hecho de robo agravado en la zona de San Pedro, altura del Parque La Torre. En circunstancias que una persona de sexo masculino que se dedica al negocio de compra y venta de dinero de moneda extranjera, al momento de llegar a su domicilio, es intervenido en primera instancia por dos personas que ya se encontraban por el lugar de manera anticipada, cierto es que esta persona se encontraba ya para ingresar a su domicilio, abriendo la puerta de su garaje, y es intervenida de manera violenta, en primera instancia por una persona que se encontraba vistiendo ropa azul, características de un obrero, ya sea de Elfe o de Semapa, el cual hace un forcejeo, y posteriormente interviene esta segunda persona que se encuentra en la moto, logrando agredirlo, causarle múltiples contusiones y arrebatarle sus pertenencias, que encontraron un bolsón, una cantidad de dinero, de acuerdo a la víctima, que era dinero en dólares, euros y bolivianos. Indica que es aproximadamente 4.000 dólares, 2.500 euros y 80.000 bolivianos.
9: ¿Estaban armados? ¿Cómo estaban ellos?
14: De acuerdo a los videos que están circulando, se encontraban armados, que tenían armas de fuego, pero no han hecho uso, solamente lo han agredido con la cacha del arma de fuego a la víctima, la cual presenta una herida, una laceración en el sector parietal izquierdo, que se encuentra fuera de peligro. Fue dado de alta ayer en horas de la noche. Ya ha prestado su declaración y estamos avanzando en este tema investigativo.
13: Informa Luis Vargas, Red Pío 2, Cochabamba.
12: 12 con 29 minutos.
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5: Anoche, tras declarar un cuarto intermedio, más de un centenar de vehículos y transportistas varados en la carretera afectadas pudieron retornar a su destino. Por otro lado, Alfonso Almaraz, dirigente del sector barraquero, afirma que el pedido campesino es inaplicable e inviable, porque los que lo hagan tendrán cárcel. En el informe, Yosiro Nay, Radio Frontera, Herbol Cobija.
6: Campesinos de Chuquisaca rechazan la ley que penaliza los bloqueos de caminos.
7: El sector campesino de Chuquisaca rechazó el proyecto de ley que debate la Asamblea Legislativa Plurinacional para penalizar los bloqueos de caminos en Bolivia.
8: La posición es clara del movimiento indígena originario. Y esto que se metan a su cabeza los diputados. Yo siempre digo diputados sordos, mudos, ciegos. Así lo digo, así de frente, estimado Iván. Nosotros los campesinos salimos de locos a las calles.
7: Su principal dirigente, Julián Romero, cuestionó la iniciativa y pidió la anulación. Incluso planteó el cierre de la Asamblea Legislativa si la norma llega a aprobarse.
8: No somos flojos, no tenemos tiempo para nosotros para perder en las carreteras. ¿Por qué salimos a las carreteras? Es la última instancia cuando no somos escuchados en este momento, estimado Iván, voy a poner ejemplo. A ver, los parlamentarios, ¿qué leyes han aprobado? ¿Qué normativa en beneficio de la población?
7: Julián Romero sostuvo que los bloqueos constituyen el último recurso de las organizaciones sociales para hacer escuchar y exigir las respuestas a sus demandas.
8: Más que el estado de excepción para tapar la boca, frenar, para amarrar los pies, para meter miedo al pueblo, nada.
7: Por ello expresó su rechazo a una norma que, según la posición del sector, limitaría sus mecanismos de protesta.
8: Nada más, estimado Iván, por eso nosotros hemos dicho en el ampliado ordinario: ¿de qué estamos pagando a ese diputado mancagastos?
7: Iván Ramos, desde Sucre.
6: El director de Cooperativas Mineras informa que están trayendo una nueva empresa colombiana-mexicana para reducir el uso del mercurio.
9: El director de Cooperativas Mineras, Luis Alberto Saavedra, ha informado de que están trayendo una nueva empresa colombiana, mexicana y tecnología con nanobot que encapsula el mercurio. Dijo esto para la reducción del uso del mercurio.
10: Estamos trayendo una nueva empresa colombiana, mexicana, que tiene una tecnología con nanobot, ya que encapsula el mercurio. Y lo podemos después quemar de forma segura para recuperarlo y eliminarlo posteriormente. Lastimosamente, los chinos creen que Bolivia es su pequeño depósito de mercurio, porque todo el mercurio que llega de China, ¿no? Y eso ha sido lastimosamente en estos últimos años del gobierno del MAS, que han permitido y entra el mercurio. En nuestro país el mercurio está en 8.000, 7.000 bolivianos, en otros lugares es 19, 40, ¿no? Entonces, si les das la facilidad, no les han enseñado otra cosa, ¿no? No te olvides que al pobre cooperativista lo tenían como enemigo los masistas. Entonces tenía que buscar la forma de sobrevivir. Y ahorita el cooperativista es el que sostiene nuestro país.
11: ¿Y cuánto le va a costar esta nueva forma de trabajo?
10: Es económica, más o menos. No nos va a costar al Estado, le va a costar a cada cooperativista. Le estamos enseñando a utilizar entre 500, 600 bolivianos. Un kilo de mercurio le sale entre 8.000 a 9.000 hasta 12.000 pesos. Nosotros estamos ofreciendo un nuevo sistema por menos, por 500 bolivianos el kilo.
11: ¿En qué tiempo se va a poder ver esta?
10: Ya estamos haciendo las pruebas finales. Yo creo que en un mes más ya vamos a hacer el lanzamiento a lo grande.
9: Graciela Duala Nuca, Herbo La Paz.
6: Son las 12:39.
12: A consecuencia del crecimiento de la economía en el país, varios sectores como los constructores y el comercio están siendo afectados en Oruro.
13: Desde la Cámara de Industrias, su presidente, licenciado José Peñaranda, ha señalado que el problema económico del país está bajando cada día, llegando más a un decrecimiento donde diferentes sectores están siendo afectados.
14: Han comenzado a disminuir su producción. Por ejemplo, el sector construcción en un 30%, el sector comercial en un 17-18% y el sector industrial en un 20% de caída en sus índices de producción y sus índices de compraventas. Ya. Entonces hay ese tema de que han comenzado a caer, y eso está influyendo en el crecimiento del Producto Interno.
13: Además dijo que desde el gobierno de Rodrigo Paz no está generando nuevos empleos y no se está dando el apoyo correspondiente a grandes emprendimientos.
14: No se están generando nuevos grandes emprendimientos que hagan que Bolivia fortalezca su economía. Ya. No se están generando nuevos nuevos niveles de exportación. Seguimos con los pequeños, con las exportaciones no tradicionales, que son granos, soya, sorgos, que es en el oriente, pero estamos descuidando las exportaciones de minerales.
13: Finalmente, señaló que el gobierno debe estar repensando en la economía del país, especialmente no se está dando importancia al tema de la minería que actualmente está en su auge a Coto Peñaranda. Informó Wilson Cruz, Pío 12, Herbolodudo.
12: Los viajes de Llañagua al interior del país han disminuido por poca afluencia de pasajeros, según el administrador de la terminal de buses.
15: Gracias y buenas tardes. En la terminal de buses de Llañagua, en el norte de Potosí, se registra una disminución de afluencia de pasajeros debido al incremento de costos operativos. Esto a razón del impacto en el precio del combustible y el temor a los bloqueos que anuncian algunos sectores a nivel nacional. Ricardo Aldunate, administrador de la terminal de buses de Llañagua, mencionó que algunos buses no logran completar el 100% de pasajeros que desean trasladarse de Llañagua a Cochabamba, La Paz, debido a que la afluencia de pasajeros ha disminuido considerablemente en el transcurso de esta semana. Mencionó que algunas empresas están obligados incluso a bajar de precio, de lo que estaba 120 bolivianos a Cochabamba, llegan incluso a cobrar hasta 80 bolivianos. Dijo a tiempo de mencionar lo siguiente sobre el tema.
16: Los pasajes se están manteniendo nomás, ¿no? Lo que es a Oruro, las flotas están cobrando 80 bolivianos, los no están cobrando 35 bolivianos, ¿no? A la ciudad de Cochabamba y La Paz está cobrando en un promedio de 120 bolivianos, 100 bolivianos, dependiendo la oferta y la demanda.
15: Cuando usted dice que ha bajado la afluencia de pasajeros, ¿algunos buses no completan los pasajeros?
16: Sí, ¿no? Lamentablemente los operadores están yendo con buses casi vacíos, algunos buses al 50% de su capacidad máxima, ¿no? Entonces se está viendo todo esto dentro de la terminal.
15: ¿Y que están obligados a bajar de precio, tal vez?
16: Sí, no, es regla de economía, ¿no? La oferta y demanda, ¿no? Baja la demanda, entonces los precios también están bajos, ¿no? Se ha llegado a ver que están vendiendo alrededor de 80 pesos en algunos casos, ¿no?
15: En el informe, Héctor María Casomero, Red Pío 12, Herbol Norte Potosí.
12: 12:43.
6: El Ministerio de Salud lanzó el Estudio Nacional Post-Censal de Mortalidad Materna.
17: El Ministerio de Salud presenta el Estudio Nacional Postcensal de la Mortalidad Materna luego de 2011. Así lo han hecho conocer en la misma que se habría registrado 146 muertes por 1,000 nacidos vivos. El estudio servirá también a esto para comprender las circunstancias de cada muerte materna del año 2023 del 1 de enero al 31 de diciembre entre los años que comprenden de 10 a los 54 años. Escuchemos las palabras del director general de Redes del Servicio de Salud, doctor Armando Basanguitia.
18: No se trata únicamente de establecer una cifra con este estudio, sino de comprender las circunstancias detrás de cada muerte materna para generar evidencia útil que nos sirva para tomar acciones en la prevención. Este estudio tiene un alcance nacional. Comprende a los 9 departamentos del país, tanto en áreas urbanas como rurales, e investigará las defunciones de mujeres ocurridas entre el 1 de enero y el 31 de diciembre del 2023, y considerará las defunciones de mujeres de 10 a 54 años. El trabajo que se va a realizar combina la revisión de todos los registros que cumplan con ciertas condiciones, por una parte, que lo vamos a describir más adelante, y por otra parte, incluye una selección probabilística, estadística, de ciertos casos para su análisis concreto. La investigación de campo utilizará autopsias verbales y cuestionarios institucionales, que son herramientas que permitirán reconstruir las circunstancias alrededor de las muertes maternas.
17: Gracias, la doctora Alano Carbó, La Paz.
6: Son las 12:45.
19: Enseguida retornamos con el noticiero que une al país.
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22: Ay, pero si ya no es así, ¿no te enteraste? Ahora la legalización del título es 100% digital y gratuita.
21: ¿De verdad? ¿Sin pagar ni hacer fila?
22: Nada. Lo descargas directo a tu celular o computadora. Incluso, pues, los chicos que viven en las...
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0: Atención a la siguiente convocatoria pública. Requerimiento de servicio de auditoría financiera especializada. 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Las firmas proponentes deberán acreditar de forma obligatoria el cumplimiento de los siguientes requisitos. 1. 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Las firmas interesadas deberán presentar sus ofertas en sobre cerrado en oficinas de la cooperativa. 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Atentamente, Dr. Bernabé García Arce, Presidente Consejo de Administración, Señor Solitario Rojas, Presidente Consejo de Vigilancia.
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26: ¡Ay, caramba! ¡Qué grave la vida!
6: También
25: ¿qué ha pasado?
6: Ambos países para hacer frente a amenazas comunes. El representante estadounidense remarcó que el uso de estos equipos debe estar acompañado de capacitación, disciplina y proporcionalidad, además del pleno respeto a los derechos humanos de la ciudadanía. Asimismo, destacó la importancia de diferenciar el ejercicio legítimo de la protesta de las acciones que vulneran los derechos fundamentales de otras personas. En ese marco, sostuvo que la protección de la población debe contemplar tanto el derecho a la protesta como otros derechos esenciales, entre ellos el libre tránsito y el acceso a alimentos, medicamentos y servicios básicos.
0: Y
6: El Viceministerio de Defensa Civil informó que redujeron los focos de calor registrados en el país.
2: Viceministro de Defensa Civil ha informado que de los 3.000 focos de calor registrados, habrían bajado estas a 900. Sin embargo, ha mencionado que en el departamento de Chuquisaca se registran sequías, en Cochabamba también incendios mismas que han sido controlados, dijo el viceministro de Defensa Civil, Roberto Rivero Ciberman.
3: Pues ya hemos sofocado los focos de incendio que teníamos en Cochabamba. Ya el helicóptero está en movimiento a Santa Cruz, trasladándose para ver si hay necesidad de sofocar otros focos de incendio. Estamos con algunas actividades y algunos focos de incendio. Hemos bajado de los 3.000 a 900 focos de calor. Incendio todavía no tenemos.
2: Viceministro también anunció de reuniones y de líneas de crédito con el BID.
3: Con el Banco Interamericano de Desarrollo sobre un nuevo convenio que se va a firmar con el ministerio y con una línea de crédito que va a estar prácticamente el próximo año y que va a ser mucho más ágil para de los desembolsos. Estamos trabajando con el MEF, con el Ministerio de la Presidencia, en una modificación del decreto supremo que norma la ley 602, y esto nos va a dar una ayuda enorme para actuar con más prontitud en lo que se refiere a ayudar a la población boliviana. Este se llama el CADDO con el Banco Interamericano de Desarrollo. Inicialmente 500 millones de dólares, que va a poder ascender hasta 647. También te venimos de esta reunión ahorita en este momento, y gracias a Dios todo está yendo viento en popa y vamos a poder darle muy buenas noticias muy prontamente.
2: Gracias, la Dorado Alano Carbo, La Paz.
6: Son las 12:57 minutos.
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6: El panorama internacional. Dilcy Rodríguez adelanta la Navidad en Venezuela a noviembre para impulsar la economía. Vamos con este informe a través de Europa Press, que también está publicado en nuestro periódico digital del Bol. La presidenta encargada de Venezuela, Delcy Rodríguez, ha adelantado este viernes la Navidad en el país, que comenzará el próximo 1 de noviembre, para impulsar la economía y el impacto de estas fiestas sobre el consumo y la actividad económica del país caribeño. El anuncio ha tenido lugar durante un acto público en Caracas, la capital, poco después de que se conocieran los nuevos cargos de tortura presentados por la Fiscalía de Estados Unidos contra el presidente del país, Nicolás Maduro, y su mujer, Cilia Flores, ambos encarcelados en suelo estadounidense y sobre los que Rodríguez no se ha pronunciado. La mandataria venezolana ha indicado que este cambio busca lograr un impacto positivo de cara a finales de año y mejorar el ánimo de la población. Anunció que el 1 de noviembre arrancará la Navidad, porque yo sé que la Navidad también activa mucha actividad económica, pero principalmente activa la felicidad de los venezolanos y de las venezolanas, ha destacado la jefa de Estado interina. Delcy Rodríguez ha instado al empresariado a seguir sumando esfuerzos para garantizar el desarrollo y la estabilidad de la potencia de Venezuela en un marco de consenso que logrará consolidar los trimestres de crecimiento continuo que viene registrando la economía nacional.
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6: Amigos oyentes, llegamos al final de su noticiero Bolivia en contacto. Un gran abrazo para todos y vamos a reencontrarnos con las informaciones a las 18 horas. Que tengan una buena jornada.
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3: Radio ACR le da la hora exacta. Es la 1:23.

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Muy buenas tardes, bienvenidos, bienvenidos a su programa Entre Coplas y Caludios. Hoy 9 de octubre, día viernes, viernes 9 de octubre, llegando para algunos al último de la semana laboral, otros sábado, y algunos también no hay un parate en el trabajo, sino que es de lunes a domingo, ¿no? Para algunas personas seguramente así lo es. Aquellos que trabajan en instituciones públicas, pues seguramente dirán, llegó viernes y empezamos el fin de semana. Bueno, bienvenidos hoy programa, eso sí quiero decirle, muy contento de podérselo anunciar. Hoy viernes 9 de octubre, bienvenido a su programa Entre Coplas y Caludios con su compa Wilber Escobar. Programa número 700. Llegamos al programa número 700. Ahí rumbo hacia el programa 1000. No sé si lo llegaremos a cumplir. Tal vez. Básicamente, casi por año, más o menos alrededor de unos 200 programas, ¿no? Entonces, no sé si nos llegará a dar el próximo año, hasta fin de año, de llegar al programa, tal vez sí, ¿no? Al programa 1000, no sé si el próximo año. No he sacado las cuentas tanto así, pero con seguridad que cuando lleguemos a ese programa 1000 haremos algo bastante importante, bastante grande, en tema de algún evento cultural, ¿no? De por medio puede que hagamos algo, no lo sé todavía. Alguna persona me había preguntado, compa Wilber, ¿hacemos un encuentro cultural? Me dicen, por ahí había incluso un municipio que me había hecho la invitación, me dijo, compa, y si lo hace, hágalo en nuestro municipio. Y me decía, uy, bueno, qué invitación esa, tan linda, dije yo, tentador, puede ser, le dije, démoslo ahí pendiente el asunto, esa charla, y veremos en su momento si lo llegamos a hacer o no, veremos, a ver. Compa Mamerto, Menacho Ramos, buenas tardes, compito. Saluda desde Chile, nos saluda el compa. Hoy programa 700, bueno, contento de poder estar con ustedes. No es poco decir programa 700, no es poco. Vamos contando todavía, falta mucho sin duda alguna, pero si nos sostenemos al aire es por el agradecimiento hacia ustedes que tengo que darles, ¿no? En Valle Grande se está haciendo el registro del BCISA para los vehículos, ¿sí? Así que entiendo que esto va a ser hasta el día de mañana, sábado, entiendo. En la plaza principal 26 de enero, en Valle Grande, hay mediaciones de la alcaldía, entiendo que es ahí el asunto. Entonces, para que lo sepa usted, amigo, que tiene su vehículo, en Valle Grande están haciendo el registro del BCISA, personeros de la NH están presentes ahí para este registro importante para carga de combustible, ¿no? Entonces, esto solo a manera de comentario, nada más. Lastimosamente, digo, también hoy día, hace pocas horas atrás, a ver, para entrar en contexto un poquito y usted entienda lo que... Hay un rally importante que se lleva a nivel departamental, rally que va fusionado a motociclismo, el tema de Quadatrack, que entra dentro de esa categoría de motociclismo también, el tema de auto, buggy, no sé si buggy, creo que no buggy, ¿no? Pero el tema de auto también, ¿no? Autos, coches, camionetas y todo lo demás entra en una categoría. Esto se llama el Gran Premio Integración del Oriente. Gran Premio Integración del Oriente. Esto lo organiza ADECRUZ, que es el ente departamental de automovilismo, el ente matriz del automovilismo departamental. Desde ahí se desglosan varias instituciones regionales, ¿no? Club de Buggy Santa Cruz, la Asociación de Automovilismo de Puerto Quijarro, por ejemplo, Puerto Suárez, Puerto Quijarro, la de Camiri, por ejemplo, la nuestra, que es Adevalle, son entes ya regionales, ¿me entiende? Eso para que usted comprenda un poquito
cómo funciona. Y ADECRU pertenece, como es un ente departamental, pertenece a la nacional, que es el que rige a todas las instituciones de automovilismo departamentales y por ende a las regionales. ADECRU, después de, creo que el año pasado se hizo también, no recuerdo bien, pero año tras año, esto ya de manera histórica, haciendo una retrospectiva, son muchísimos años, creo que no sé por qué versión van, pero ya son muchísimos años, hablando de décadas atrás, se viene llevando este Gran Premio Integración del Oriente, ¿no? Se corre esto en la Chiquitanía, casi siempre se ha corrido ahí, o siempre, tal vez, ¿no? Se ha llevado de la Chiquitanía, partiendo, por decirle, desde Cotoca, llegando a Pailón, pasando algunas veces hasta San Javier, Concepción, San Ignacio, San Rafael, saliendo a San José de Chiquito, y esto ha llegado hasta Puerto Suárez, Puerto Quijarro, en algunas ocasiones, este Gran Premio Integración del Oriente, conectando caminos que son municipios y comunidades del Oriente Boliviano, del lado este del departamento, ¿no? De esa zona. ¿A dónde quiero llegar? Lastimosamente, el día de hoy, hace pocas horas atrás, cada prueba especial y cada etapa, un día es una etapa, el día de hoy era, si mal no recuerdo, la tercera etapa también de este Gran Premio Integración del Oriente, que se corre varios días y finaliza este sábado, mañana. Se ha lamentado el fallecimiento de un piloto en motociclismo. Son los primeros en largar los de moto, los primeros en largar las motos y después ya largan los autos, ¿no? Lastimosamente se ha tenido que lamentar el fallecimiento de un piloto de motociclismo, campeón en alguna asociación en algún momento también, reconocido en el mundo del deporte de tuerca de dos ruedas. Así que qué pena, ¿no? Realmente nos apena esta situación, porque es un deporte, ellos lo disfrutan, lo viven, hay gente que viaja, que acompaña, hay personas que salen al camino a ver estas competencias de las más importantes departamentales, y estas carreras empiezan tipo 7 de la mañana, creo que largan las primeras máquinas en moto y luego van en diferentes categorías ya con autos y demás. Buggy también, sí, en Buggy sí también hay, en otras categorías. Se había adentrado al camino, y aquí es donde yo toco este punto y es donde yo quiero llegar. Para nosotros, en los Valles Cruceños, para ser responsable y cuidar este deporte, porque al final de cuentas este deporte acarrea muchas personas. Cuando digo este Gran Premio Integración del Oriente, se recorre comunidades de municipios del Oriente Boliviano, donde normalmente, ocasionalmente llega un viajero, un turista, que sí los hay, sí los llega, pero en esta semana llega una oleada importante de personas, acompañando a pilotos, son mecánicos, son familia, prensa. En prensa nomás le diré, son, me imagino, arriba, fácil, arriba de 50 medios de comunicación, entre digital, radial, televisivo, fácil, a 50. Y cada medio no va solo, ¿no? Va a veces con su camarógrafo, a veces va incluso hasta con su propia familia, ¿no? Y llega público que le gusta este tipo de competencias también. Entonces es una oleada de personas que llegan y pasan, y algunos se asientan y pernotan una noche ahí. Y se necesita comidita, se necesita refrigerio, se necesita hospedaje. Y esto mueve la economía de una región al paso de esto, ¿no? Entonces, sí mueve, sí deja sus buenos pesitos. Por eso hay que apoyar y cuidar este tipo de deporte. Esto lo traslado a nuestros valles cruceños para que hagamos conciencia. Tenemos fecha de motociclismo en la provincia de Manuel María Caballero. Cuidemos nuestro rally de motociclismo. ¿Cómo? Yo, espectador, veo a alguien intransigente que quiere adentrarse al camino con su vehículo, digo, hey, espere,
va a empezar la carrera, no se adentre, puede ocasionar un accidente. Usted mismo está en riesgo, en peligro, si usted se adentra al camino y pone en riesgo la vida del piloto. En motociclismo es muy riesgoso, en automovilismo también, ¿no? Entonces, hoy lastimosamente se había adentrado una camioneta con su chata, seguramente algún productor, alguien de la zona, de la región, se adentró. No se sabe si era hombre o mujer, no tengo el dato, pero es indiferente. La irresponsabilidad de haberse adentrado al camino y el piloto de motociclismo lastimosamente impactó fuerte porque iba en competencia, la moto se partió en dos. Piloto lastimosamente terminó a un lado del camino, por el reporte dice que ha sido instantáneo, ¿no? Se lamenta, no es la primera vez que suceden estos accidentes. Es un deporte de alto riesgo, lo asumen quienes participan, pero no se quiere que suceda esto. Y esto parte de nosotros. Por este motivo que yo les digo, mueve economía, mueve turismo, deja sus pesitos que la gente del lugar y de la región a veces hasta agradecen, oiga, ¿no? Que se haga esto. Algunas personas se molestan porque dicen, oiga, me está cerrando el camino, yo necesito moverme. Bueno, son un par de horas nada más, ¿sí? El beneficio es grande. Entonces, esperaremos un par de horitas y evitaremos este tipo de accidentes. Los hay. Para Guadalupe, recientemente ha habido, también se cerró el camino, la gente educada, la gente responsable permitió que se lleve adelante la carrera, fue un éxito, ¿no ve? En el mes de septiembre. Motociclismo en la provincia de Manuel María Caballero, estamos acostumbrados a este deporte, nos gusta muchísimo, entonces vamos cuidando año tras año esto. Automovilismo, Adevalle también, también tenemos fecha el 13, 14 y 15 de noviembre en Samaipata, también, ¿cierto? Que no sucedan estos tipos de accidentes. Ubiquémonos en buen lugar, respetemos las normas de seguridad. Igual, de aquí de la orilla, como de aquí a unos 2, 3 metros, vamos a ver casi lo mismo. No hace gran diferencia. La diferencia es que cuido mi vida, cuido a mi familia, cuido la vida del piloto, cuido la vida de la familia del piloto. Porque un accidente de este acarrea problemas, ¿me entiende? Entonces, por esa parte, vaya la reflexión, lastimosamente ha sucedido esto. Adevalle ha dado su muestra de solidaridad hacia su ente matriz, Adecruz, apoyando también. Entonces, la FEBAT me imagino que ha hecho lo mismo también, porque es una carrera que por décadas y décadas y décadas, son muchas, muchos años, que se viene realizando y es una fecha esperada. Para este año 2026, Adevalle planificó, lastimosamente no se pudo llevar adelante, algo parecido, un premio, no un premio, digo, un rally integración de los valles cruceños. No se llevó adelante porque cabalmente hubo conflicto en el país, hubo problemas, inestabilidad social, bloqueos y demás cosas, y se vio obligado a suspender esto, que iba a ser una carrera muy linda que iba a recorrer prácticamente nuestras tres provincias, los valles cruceños. ¿Será para el próximo año? No lo sabemos, pero ojalá se realice porque realmente sí trae mucho beneficio para la gente. Aparte que se acomoda los caminos, se hace un mantenimiento, la gente llega a diferentes comunidades a manera de hacer turismo también, y vuelvo a reiterar, se deja unos pesitos. De todas maneras, vaya esta reflexión y a cuidar, pues, ¿no? Este deporte también, que es pasión de algunas personas y que lo disfrutan bastante bien. Tenemos a la vuelta de la esquina un rally importante en nuestro Valle Cruceño de Motociclismo. Mes de noviembre también el rally Integración Manuel María Caballero, que es muy numeroso, muy esperado, llegan pilotos de muchos lugares. Y entonces, yo he visto. He visto lastimosamente que hay gente que se adentra al camino. En este último rally en Samaipata, lastimosamente se adentraron al camino. Hubieron vehículos y hubieron motocicletas y la carrera estaba en competencia. Aunque más allá se apartan,
De todas maneras es un riesgo, ¿no? Sea unos cuantos metros, es un riesgo. A ver, bueno, a tener cuidado al respecto. Vamos nosotros con música, ¿le parece? Vamos con música. Por ahí tengo pedido musical, he bajado al valle por verte, mi amor, y solo desprecio recibo de vos. Listo, cumplito, cómo no, con muchísimo gusto, vamos complaciendo. Los comparseros están inquietos ya, planificando todas sus actividades. Este tema musical para los comparseros, ¿le parece? A ver, escúchame.

Bien, tengo pedido musical, he bajado al valle. Cumpa Mamarto, Menacho Ramos y Cumpa Wilber, buenas tardes, ¿cómo está usted? Aquí escuchando su lindo programa. Cumpa, una canción, he bajado al valle. Listo, Cumpa Mamarto, Menacho. Saludos para su papá ahí en Santa Marta, municipio del Torno. Ahí nos sigue seguramente a través de Radio Melodía, el 88.5. En los valles cruceños, en las diferentes frecuencias, Radio Hacer, ¿no? Radio Hacer ahí en Comarapa, en Saipina, en Valle Grande, en Moromoro, El Trigal, Pucará, Pampa Grande, Postrer Valle, Quirucilla, Mairana, Samaipata, nuestros 11 municipios de los valles cruceños. Saludos para todos ellos. Y más allá también, claro, Pasorapa, no me puedo olvidar de nuestra gente en Pasorapa también, ahí hermanos, vecinos también de los valles cruceños, ¿no? Serrano también, Villa Serrano, allá en Totora, municipio de Pojo, este otro lado de Cochabamba también. A ver, vamos a ir a complacer este tema musical. Ahí saludo para la gente de Rocha Comunicaciones, también de Radio Misión 2098.1, ¿no? En Tecoplas y Calullo. He bajado al valle, tema musical que me lo han solicitado, con los cuatro del valle y don Misael Guevara, su fundador, ex integrante de los sauceños, ¿no? De la cañada de los sauces también.

Bien, continuamos con el programa. 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

0: 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Bien, ya lo sabe, se lo voy a hacer recuerdo luego también nuevamente en el programa. Sigamos con buena música, ¿le parece? A la vuelta le cuento algunos datos importantes también de nuestros valles cruceños. Tengo una canción por aquí para hacerlos escuchar, muy linda. Sería con México Chico, ¿no? Con México Chico. Esto que al final de cuentas viene a ser una historia verdadera, ¿no? Yo lo he visto, yo lo he visto. Alguien que sale de nuestros valles cruceños y vuelve totalmente cambiado, ¿no? De vida, de trabajo, a la ciudad de Santa Cruz. Y bueno, después de algunos años vuelven ya diferentes. México Chico compuso una canción sobre el tema. Se llama El Refinado.
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Bueno, este viernes también con la música al vivo ahí, ¿no? Bien, nosotros avanzamos, 2 de la tarde con 14 minutos. 2 de la tarde con 14 minutos. Los Calinchos, dice, a ver, ¿dónde está el mensaje del compito que me ha enviado? Ronald Cruz Martínez, dice el mensaje por acá. Lo lecturamos, pues, compa Ronald, a ver, ¿de dónde estará siguiendo el programa? ¿Dónde se encuentra, mi compa querido? Un placer saludarlo. Buenas tardes, compa, escuchándolo. Ah, desde Sucre, mire usted, la capital de nuestra república. Bueno, ya no es república, pues no, decidieron, yo no sé. Bueno, ya, al final de cuentas, ahí dejémoslo. Estado plurinacional sería hoy en día. Por favor, ¿me podía complacer con un calullo de los Calinchos? Muchas gracias. Claro que sí, compa Ronald, con mucho gusto. Ahora suena. Compa Mamerto, Menacho, compa, ¿será que le puedo pedir una canción? Pero por favor, a eso hemos venido, compa. De los adolescentes con niña, dice. Ah, ya, lo que usted quiere es el enganchadito de los adolescentes show con nuestra querida Ariana Montserrat. Listo, compa. Bueno, ese enganchadito dura creo que como 12 o 15 minutos, compa, pero yo creo que alguito de todo eso vamos. Si no, más adelantito, compa Mamerto, le tiramos tuito completo, ¿le parece? Me comprometo con eso, compa Mamerto. Tenga paciencia y le tiramos completito, ya, en las bailaditas de Entecoplas y Calullo. Muy bien, aquí está, compa Ronald, desde Sucre. La primera grabación, o sea, en el primer disco de grabación de Los Calinchos, se incluyó este tema que lleva por título El Agravio.

Estamos a 2 de la tarde con 19 minutos. Le voy comentando, atención, Valle Grande. Comentándole un poquito de nuestros valles cruceños. Saludos, comita Juanita Leaños, en sintonía de su programa de Tecopla y Caloyo también. En la provincia de Valle Grande dice que se están ejecutando unos trabajos de nivelación de la plataforma, o sea, del camino, en pocas palabras, y la limpieza de las cunetas en el tramo cruce Cueva hacia Huerta. No conozco este lugar yo, será un lugar que sería lindo ir a conocer, ¿no? ¿Conoce usted? No conoce tampoco, ¿no? Cruce Cueva, saludos para la gente allá que nos puede estar escuchando también, hacia Huerta. He escuchado bastante de esta comunidad, Huerta, no he tenido la oportunidad de conocer, pero se ha llegado con maquinaria para realizar este recubrimiento con ripio en el tramo también Santa Rosita, Tierras Nuevas. Me imagino que está por ese lado, ¿no? Entre Santa Rosita hacia Tierras Nuevas. Santa Rosita está ahícito antes de llegar a Guadalupe, pues, ¿no? Para la gente que no conoce. Y desde allí vamos en la enderecera hacia el municipio de Postrer Valle, pues, ¿no? Digo enderecera porque otro camino ya sería por la carretera, llegar hasta Mairana, entrar por Villa Copacabana, pasar por Quirucilla, llegar hasta Postrer Valle, ¿no? Pero para Valle Grande, más recto sería entre Santa Rosita hacia Tierras Nuevas y media vez Tierras Nuevas, ya estamos dentro del municipio de Postrer Valle. Ahí sí, todo nomás está cuesta arriba, cuesta abajo y llegamos también, ¿no? Qué bueno que se haga esta labor de mantenimiento. Hay que ponderar este trabajo del SETCAM de la provincia de Valle Grande. Lo bueno, hay que mencionarlo, como digo siempre, que se está trabajando en este territorio, esta zona de la provincia de Valle Grande, para mejorar, pues, esta ruta, ¿no? Esta transitabilidad que, sin duda alguna, conectan, pues, comunidades de nuestro municipio de los Valles Cruceños. Voy a mostrar un cuadro en pantalla, siempre, para que ustedes vean que es así, tal cual como se viene realizando este trabajo con estas maquinarias que están desempeñando esta labor, que estaban postergadas, digo yo, durante mucho tiempo, porque esto es un trabajo que tenían que haber hecho autoridades anteriores. Y bueno, vuelvo a decir, lo bueno hay que ponderar, hay que resaltar y lo importante es que se esté haciendo y que se continúe con esta labor. Que no se descuide este tipo de trabajo, ¿no? No se haga una sola vez al año. Ahí está la maquinaria tirándole un raspado al camino primero y luego lo que podemos decir para nosotros en los Valles Cruceños, dice ripiado, ¿no? Para quienes están en la ciudad de Santa Cruz, pues ripio lo conocemos de otra manera, ¿no? Pero para allá en nuestro Valle Cruceño es una especie de plataforma de grava más dura y eso se está colocando, me imagino que en cierta parte del camino, no creo que en todo a lo largo del camino, pero fuera lindo, ¿no? Que si fuera a lo largo, pero imagino que en las partes donde requiere más, ¿no? Se está haciendo este vaciado con las volquetas, maquinarias del SETCAM de la provincia Valle Grande. Ahí está. Muestro imágenes para la gente que me sigue en video. Usted que está, pues, en la radio, se lo escribo, ¿no? Está la volqueta, ahí está también la motoniveladora haciendo el nivelado de la plataforma para que quede bonito. ¿Esto con qué finalidad? Con la finalidad de que el productor le cobren más barato, en teoría, alguito más barato, ¿me entiende? ¿Por qué? Porque yo, transportista, tengo mi camioncito, me habla el productor, me dice, compito, tengo una carguita de papas, por ejemplo, por darle una idea nada más, tengo una carguita de papas, ¿dónde hay que ir a recoger esa carga para llevar, me imagino, que al Abasto, por ejemplo, o a Valle Grande mismo? Está, por decirle, allá, en Huerta. Ah, caramba, oiga, su camino está feíto, pero sí, pero necesito sacar mi carga. Bueno, mire, le voy a cobrar tanto, es que está feo el camino. Uy, sí, bueno, tiene razón, está feíto, ¿qué vamos a hacer? Ahora, cuando el camino está bonito, bueno, el transportista dice, ah, está bien el camino, vamos a llegar rápido, no vamos a tener problema, no vamos a fregar el camioncito
con esos hoyos que vamos a encontrar por ahí. Entonces, está niveladito. Incluso le han echado una plataforma de grava ahí, ¿no? O ripio, como quieran llamarlo algunos. Entonces, está bien. Le voy a cobrar un alguito menos. Entonces, va en beneficio del productor también esto. No solo para el viajero. No solo para el viajero que se transporta y quiere llegar a visitar una comunidad, ¿no? Qué bueno, pondero este tipo de trabajo, que al final de cuentas podríamos decir que es obligación de las autoridades, sí, pero también parte de la gestión y la voluntad de la autoridad que lo haga, pues, ¿no? A exigencia de la gente de la comunidad. Y muchas veces se ha visto que se exige y no se hace, ¿no ves? Y ahora que se haga, me parece muy bien. Ponderable el asunto. Vamos a la parte musical. ¿Qué dice usted? ¿Ah? Que se replique esto, ¿no? En otros municipios de los Valles Cruceños. Estaba también, voy a buscar la información. Provincia Florida, se estaba haciendo un mantenimiento también en tramos de la provincia Florida, Quirucilla, por ejemplo, hacia diferentes comunidades, esto a través del SETCAM Florida también. Entonces, algo que tengo que decirlo también, porque no podemos tapar el sol con un dedo, no vamos a ocultar lo que es la verdad, y de buena fuente, por eso lo voy a decir, de buena fuente, el tema del diésel. Esta maquinaria, no sé si será el caso de la provincia de Valle Grande, del SETCAM Valle Grande, ahí sí no tengo yo fuente, no sé, pero en la provincia de Florida sí. Las alcaldías han tenido que poner el diésel para las maquinarias. Han tenido que poner el diésel, que no deberían, porque lo correcto es que se haga con recursos de la propia gobernación, ¿no? Pero han dicho, están las maquinarias, pongan ustedes el diésel y nosotros damos la maquinaria las horas de trabajo para el camino. Cuando debería ser, solicitamos maquinaria y ellos, pues, ver el tema logístico, combustible, personal, todo lo demás, ¿no ve? Pero algunos municipios que son cortos de recursos han tenido que convocar a sus residentes, a la gente del municipio, decir, por favor, veamos de juntar una platita y que comprara, por decirle, qué sé yo, 500 litros de diésel para la maquinaria. Entonces, y con el precio del diésel ahorita, imagínense cuánto es 500 litros de diésel, ¿no? ¿Cuánto es? Digo, entonces, ni modo, hacer una cuotita, una vaquita, como decimos, y comprar el diésel y darle a ellos para que puedan trabajar. Incluso las maquinarias han salido con lo justo, ni siquiera para llegar hasta donde iban a empezar el trabajo, hasta llegar a cierto punto, es decir, hasta aquí llegó la máquina, vengan ustedes con diésel, aumenten, y de aquí la máquina tiene que llegar hasta donde va a empezar el trabajo. Es una realidad, lastimosamente, hay que decirlo, ¿no? Eso es algo que tiene que cambiar. Si hay sueldo para funcionarios, que

principalmente, ¿no? Cruel Destino, el nombre de la canción. Canciones que se dedica a la partida, al adiós, ya que nos vamos lentamente acercándonos, pero inevitablemente el tiempo no se detiene para nadie. Nos vamos acercando también a estas fechas de recordar a ese ser querido, ¿no? Un padre, una madre, un hijo, un hermano, un tío, un pariente, un amigo que partió a mejor vida. Canciones como la de la profe es Gladys Salvatierra también, que se hace alusión también a la partida de una persona, o canciones como esta que usted la reconoce bastante bien, por ejemplo el conjunto Valle Oriente, ellos de Pampa Grande, pampagrandeños, en la versión con violines. Usted la va a reconocer, la canción, sin que yo se la presente.

Conjunto Valle Oriente de Pampa Grande, ¿cuántos años han pasado, no? Mi comita Jovita Borda Guzmán, buenas tardes, compa Wilber, Dios lo bendiga a usted y a su familia. Saluditos para mi familia, amigos también, ¿no? Una piecita, Todos Santos Manta, San Andrés Mantilla, por vos, Piditay. San Andrés Mantita, por vos, Piditay, ¿no? Comita Jovita, la canción que está sonando conjunto Valle Oriente, pero vamos a colocarle en la interpretación del conjunto de Pucará.

¿Le parece? Linda canción, ¿no? El conjunto Pucará. Y que seguramente la reconoce también, porque una de las canciones que también me la han solicitado bastante. Aquí está. La misma canción, pero con el conjunto Pucará.

son nuestras canciones. ¿Le gusta? Y son los pedidos que ustedes también en parte me van haciendo aquí en el programa. Hay Angelita Borda Guzmán, que saludaba a su familia, Borda, familia Guzmán, también en Valle Grande y en la ciudad de Santa Cruz, ¿no? Con esa canción. Hay una canción, escuche la letra. Recuerdos de mi madre. A esta canción me refería la profe Gladys Salvatierra. Escucha un poquito.

Saludos hasta el municipio de Postrer Valle. Marilín Lino, como siempre, en sintonía. Oiga, sé que mucha gente nos escucha en Postrer Valle, ¿no? Y agradezco de verdad esa audiencia. Para la gente que nos sigue a través de las redes digitales, también por allá, a lo largo y ancho del municipio de Postrer Valle. Saludos para su mamá, doña Julia, también. Doña Julia Sosa, creo que es su apellido, ¿no? Doña Julia Sosa, doña Marilín.

Esta canción se grabó el año 1999, en un mes de octubre del año 1999, con el trío Cañaveral. Trío Cañaveral, así se llamó este grupo que lo comprendía, o este trío, perdón, que lo comprendía, ya no está con nosotros, mi compa Milton Romero, mi compa Oso, saipineño, la profe Gladys Salvatierra en la voz, también, no también saipineña, pero adoptada esa tierra como saipineña, pucareña ella, ¿no? Don Inelmo, los tres, trío, el trío Cañaveral de Saipina, ¿no? Así, el río Cañaveral de Saipina. Año 1999, recuerdos de madre. Bueno, podríamos seguir recordando una y otras canciones, sin duda alguna, pero yo tengo que complacer temas musicales, así que tengo pedidos musicales que me hacen llegar, y en este caso, en WhatsApp. Dice por acá, bueno, y siguen llegando más mensajes también. Permítame. Tengo a mi compa, mi comarapa, mi compito paisa. Dice: buenas tardes, compas, por favor, un tema, Amor de mi adolescencia. Saludos desde Amame. Ahí, la chanchería en Comarapa. Atentamente, mi compa paisa. Claro que sí, compito. Ya está agendado el tema musical y el tema que vamos a complacer a continuación también. Chat en vivo. Repasemos mensajes. Creo que tengo que repasar las otras plataformas también por ahí para que no los haga esperar mucho. También las otras páginas, ¿no? Ahí está doña Marilyn Lino desde Posterre Valle. Les decía yo, gracias, comita, por escribirnos. Muchísimas gracias. Buenas tardes, sí. Así se apellida mi mami, doña Julia Sosa. Le envío un abrazo enorme. Gracias, doña Julia, de verdad, por tanta hospitalidad cuando la he visitado en el mes de julio en Posterre Valle. A usted, a su hija, a su yerno querido, mejor yerno no podía tener, ¿no? Mi compa Libro ahí, saludos para él también, para sus hijos, doña Marilyn también, sus hijitos también, valientes, buenos jóvenes, ¿no? Para sus hermanas también, doña Marilyn, ¿no? Creo que por el plan 3000 me dijo que vivía una también de su hermana, saludos para ella también. Un temita para escuchar, por favor, Aquellas nubes encapotadas. Pero claro que sí, doña Marilyn, con mucho gusto. Y para su mami también, ahí que pueda disfrutar de esa canción, ¿no? Yayita, hablando de Posterre Valle, saludos para mi sobrino también, Sebastián Escobar Villagómez, en Posterre Valle también, para Sebas, saludos para mi sobrino. Dice Yayita, compa Wilber, saludos para mi cliente, lo escuchan aquí en mi salteñería. Qué lindo. ¿Sabe dónde es eso? A usted que me escucha en la radio, usted que me ve en la transmisión, esto es en Buenos Aires, Argentina. Buenos Aires. La salteñería se llama Rincón Cruceño, ¿no ve? Yayita, mire que espero la memoria no me falle. Rincón Cruceño se llama, ¿no? Algo así, o Encuentro Cruceño, o Rincón Cruceño, algo así, Yayita, ¿no? Se llama la salteñería ahí en Buenos Aires, Argentina. Dice que los clientes están en sintonía. Mire usted, vaya mi saludo para todos ustedes allá en Buenos Aires, Argentina, desde Santa Cruz, desde los Valles Cruceños también, de esta región del oriente boliviano. Para todos ahí sus clientes de esta salteñería, de mi comita Yayita, que es de nuestros Valles Cruceños también. Ahí, y dice que están en sintonía ahorita sus clientes. Qué lindo. Bueno, vamos a ir a complacer el tema musical Nubes Encapotadas, para ir a complacer hasta el municipio de Posterre Valle. Yo creo que con los picaflores y la ladera está bien. A ver, Nubes Encapotadas. Con los cuatro del valle, mejor. Con ellos. ¿Qué dice profe Irma Ortiz? Buenas tardes. Vamos a ir a complacer esta canción. 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
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Y usted no las va a caminar, ¿no? Hay también el vehículo móvil ahí para transportarlo usted si quiere transportarse. ¿Ah? ¿Cómo dijo, comita? ¿Tractomóvil, dijo? 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Vamos a la parte musical. Pedido musical hasta Postre del Valle con los Cuatro del Valle. Escuchemos, Nubes Encapotadas.

Muy bien, ahí estábamos complaciendo este tema musical que me habían solicitado desde el municipio de Poster Valle. Ahí, hacen el dato a la gente del municipio de Poster Valle, ¿verdad? Lo que yo mencionaba a comienzo del programa, han estado haciendo el mantenimiento entre Santa Rosita y Tierras Nuevas, ¿no? De la plataforma, en algunos lugares, me imagino también, se ha vaciado ahí para rellenar seguramente con, dice ripio, ¿no? Pero bueno, grava, lo voy a llamar yo, en ciertos lugares que se necesita, me imagino, entonces se está haciendo un mantenimiento con maquinaria y eso es importante, ¿no? Para la gente de Posterior Valle también se puede enterar a través del programa que se está haciendo este tipo de trabajos allá. 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
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Bien, nosotros continuando con el programa, saludando a nuestra audiencia también, que nos sigue ahí a través de Radio Hacer, www.radiohacer.com.bo, la página web también para que se mantenga informado, la aplicación también en la Play Store, nos encuentra como Radio Hacer también, ¿no? En Facebook, para la gente que quiera seguirnos también, Radio Melodía 88.5, también Rocha Comunicaciones, FM Central 97.8, quienes gusten seguirnos también por esa plataforma, usted que está en la radio puede ser el invitado especial del programa. ¿Listo? Voy saludando, gracias a la gente que le está dando me gusta ahí a la transmisión también, y más que todo aquellos que lo están compartiendo también en nuestra transmisión. No me voy a olvidar ahí en el torno también a la familia Torres Pinto, también ahí en Servicentro Automotriz Chichi, a la gente que nos sigue ahí por La Fortaleza, por Santa Rita. Ah, bueno, ya que yo llevo a Fortaleza, también ahí a la Junta Piraí, ¿no? La gente de La Forestal también, por Santa Rita, le decía yo, ingresando también todo ese camino hacia adentro, diferentes comunidades también que nos siguen y nos escuchan a través de esta frecuencia, el 88.5 también, ¿no? En Santa Marta, igual manera, saludos cordiales. San José, que pertenece al municipio de La Guardia, a los amigos comerciantes también que nos siguen en los diferentes mercados de los valles cruceños y también los mercados por este otro lado en la provincia de Andrés Ibañez, donde nos están siguiendo. Vamos a la parte musical. A la vuelta le comento algunos datos importantes. Que es de interés seguramente suyo también. Cumarapá ya ha estrenado su quirófano en el hospital municipal, así que eso como dato se lo voy comentando. Tema musical, es la mujer, Fernando Figueroa, Adolfo Siles Rosales, mi compa Chichi, en ritmo de vals. Letra y música que le pertenece a quien ya no está con nosotros, don Fernando Figueroa.

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en la música de los Charros del Valle. Oiga, pero no olvidarlo este grupo tampoco, ¿no? 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

El título de la canción, Bella Mujer. Picaflores de la Lara. ¿Había escuchado usted este tema alguna vez? Don Justo Cuellar en el charango. Bueno, los Don Alberto Castro también ahí como parte de los integrantes y fundadores también, ¿no? De los Picaflores de la Ladera. Bella Mujer. De esos temas que yo le decía que van dedicadas pues a una mujer, ¿no? Mujer ingrata, hay un tema también. No solo al amor, sino también al desamor. Siempre en gran parte de las letras, la inspiración, la mujer, ¿no?

Don Ernesto Aguado también en el acordeón. Ladereño, por si acaso.

0: agradecer.
1: Qué linda canción, ¿no? Yo lo había escuchado este tema, pero hacía muchísimo, muchísimo tiempo atrás. Y bueno, dije, es oportuno volver a escuchar, ¿no? Por ahí alguien no la ha escuchado. Bella Mujer, Picaflores de la Ladera. ¿Qué le pareció, compa Alberto Malverde? ¿Ah? De su tocayo, compa Alberto Castro Vargas, de los Picaflores de la Ladera. Uno de los grupos añejos, ¿no? Uno de los conjuntos musicales tradicionales nuestros, añejos. Desde los ladereños ya venían ellos también. ¿Por qué tengo este QR aquí en pantalla? Me preguntaba alguien. Estamos en campaña. En campaña de esta Kermés Solidaria que va a ser el día de mañana, y su compa Wilber estará presente con el favor de Dios también. En favor de mi compito querido Julio Cosío Cruz, que le mando un saludo cordial. Compa Julio, ¿cómo está, compito? Anoche fui a visitarlo. Fui a visitarlo, me dio gusto verlo animado, verlo que de a poquito va convaleciendo mi compa Julio, pero los gastos han sido fuertecitos, ¿no? Sí, han sido fuertecitos, pero lo lindo es que la gente está respondiendo. Han llegado mucha ayuda, pero falta todavía, falta. Ha llegado ayuda, pero falta. Está el QR en pantalla para la gente que nos sigue en transmisión de video. Sí, puede hacer soporte económico, 20, 30, 10 bolivianos si quiere, igual. Todo suma, créame. 50 bolivianos, 100, lo que usted quiera apoyar de manera voluntaria. Si usted puede ir a la kermés, es el día de mañana. La kermés será el día de mañana. Mañana, a partir de las 11 de la mañana, lo esperan en la avenida Fátima. De la Escuadrón Velasco, casi tercer anillo externo, empieza la Fátima, ¿no ve? Y va y sale casi al cuarto anillo. Sí, esa es más o menos tanteándole unos 200 metros de la Escuadrón Velasco, más o menos tanteándole así. Está justamente la dirección ahí por la avenida Fátima, número 368. Número 368. Si vamos de la Escuadrón Velasco hacia el cuarto anillo por la Fátima, la vereda derecha. Usted espea, número 368. Va a haber un cartel ahí que dice Kermés Solidaria, en beneficio de don Julio Cosío Cruz. Pero ya, Kermés Solidaria va a decir ahí. Entonces, este llamado para toditos nuestra gente de los Valles Cruceños, especialmente mormoreños, trigaleños, pero Valle Grandino, pero para toditos, ¿sí? Para toditos. Este sábado 10 de octubre. Sopa de maní a 15 bolivianos, aceito colorado a 35, picana vallegrandina 30, las caras 40 bolivianos. Está el QR, si puede usted apoyar comprando algunos platos, puede irlo cancelando en QR. Usted pasa la captura de pantalla del depósito a este número 6777-6907. Reitero el número, 6777-6907. Pasa una captura de pantalla y dice, mire, yo he pagado de una sopa de maní, de un aceito colorado y de unas caras de 40. Se hizo tanto, le he hecho el depósito, mi nombre es tanto, por favor, yo voy a pasar y le encargo estos platos. Listo, no es más. Algo que quiero contárselo también es que habrán artistas invitados de manera solidaria, estarán ellos presentes también, acompañando musicalmente. El dúo Las Martínez, la profe Arminda, la profe Neisa, estarán cantándonos. El dúo Las Martínez, estará también mi compa Santiago Céspedes, de los hermanos Céspedes, estará también la profe Gladys Salvatierra, estará presente también para acompañarnos en esta kermés solidaria en beneficio del compa Julio Cosío Cruz, a quienes agradecemos la presencia el día de mañana anticipadamente, porque han dicho sí, ellas estarán presentes también, y habrá siempre la música nuestra, ¿no? Tradicional vallegrandina, así que lo esperamos, avenida Fátima número 368. Nosotros gustosamente vamos apoyando esta kermés solidaria en favor de nuestro compa Julio Cosío Cruz, que de a poquito va recuperando salud con la ayuda de ustedes, y eso se agradece un montón a nombre de la familia Cosío y a nombre también de la familia Cruz, ¿no? Ahí está, esta kermés solidaria en favor de mi compa Julio el día de mañana. A partir de las 11 de la mañana ya usted puede estar llegando. Lindo ambiente, el que hay. Yo he ido el día de ayer también a conocer el lugar. Ya más tardecito voy a estar presente nuevamente. Vamos a hacer un videito ahí para mostrar también la dirección para las redes digitales, nuestras cuentas oficiales del programa también, y volver a invitar a la gente que pueda asistir el día de mañana. Está por la Escodón Velasco, casi tercer anillo externo. Está la Avenida Fátima. Y por ahí, como saliendo hacia el cuarto anillo, no más de la Escodón Velasco, tantele unos 200 metros. Ahí está. En la vereda derecha, en la Avenida Fátima, número 368. El QR en pantalla. Y aquí en mi pantalla principal también, hasta el día de hoy, para que ustedes puedan por ahí sacarle una captura y hacer el depósito por ahí de estos platos de comida. Mañana nos vamos a encontrar ahí, estaremos presentes acompañando durante el día, ¿sí? A toda nuestra gente que quiera acompañar este momento que es de solidaridad, de apoyo, y vamos a apoyar comprando algunos platitos de comida. Va a haber rifas también, así que ya lo sabe, cordialmente invitado. Maribel Cano Arana, buenas tardes, por favor, ¿me lo puede poner el tema de Reinaldo Seas, Te Amo Mamá, para mi mamita Cecilia Arana, que es una fiel oyente de su programa, y felicidades por su hermoso programa? Ella escucha la radio en su casita en Limoncito. ¡Uy, qué lindo! Esto es a través de la 88.5 Radio Melodía. Entonces, el tema me dijo Te Amo Mamá. Ah, muy bien, de Reinaldo Seas. Claro que sí, claro que sí. Estamos para complacer entonces. La voy buscando ya nomás la canción Te Amo Mamá, de Reinaldo Seas. Aquí está. Tema musical que me están solicitando. Tema musical que nosotros vamos complaciendo. ¿Listo? Hasta el Limoncito entonces. Comita. Ahí está su mamita, doña Cecilia Arana. ¿Qué le parece el programa, doña Cecilia? ¿Está bonito? Muchísimas gracias por escuchar esta frecuencia también. En el torno, Melodía 88.5. Te amo, mamá. Esto se lo dedica a su hijita, Maribel Cano Arana.
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0: Horda Guzmán. Saludos para la profe Irma Ortiz Lino. Saludos para quien va dedicada a esta canción, doña Cecilia Arana, de parte de su hijita Maribel Cano Arana. Maribel, usted sigue siendo su hijita. Siempre va a ser su hijita, su guaguita, su mami. Saludos para Yayita también, para todas las mamás, Marilín Lino, para doña Julia Sosa también. Saludos para mi mamita también, ahí de Coca, Paniagua también, ¿no? Para toditas las mamás en general, para toditas, para usted, comita que está en sintonía de la radio.
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0: Para esas mamis que están en el cielo y nunca la vamos a olvidar también. Doña Juanita Leaños también, la mención para usted. Doña Cristina Leaños también.

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0: Esa la invitación, más que una invitación, en realidad es para los amigos agricultores, el censo agropecuario, ¿no? Bien, porque el censo agropecuario ya está en marcha. 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Quiero hacerle una vez más, porque luego lo voy a hacer ya por las redes simplemente, esta kermés solidaria en favor de mi compa Julio Cosío Cruz. 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Con esto, punto final al programa. Gracias a la gente que nos sigue a través de Radio Ser. Gracias a la gente de Rocha Comunicaciones, Radio Melodía 88.5. Hasta aquí el programa número 700. Saludando a Oña Celia y Valle Grande también, muchísimas gracias. El día lunes la felicitamos, que se aguanta hasta el lunes, porque el lunes es su cumpleaños de Doña Pilar. Adelantado, dice. Por ahí no da señales de humo, dice, quiere felicitarla también. De parte de Doña Celia, a Doña Pilar, de parte de mi compa José Luis, también ahí en Valle Grande, Charque González. Las felicitaciones también. Y me despido con este temita, no sé si lo alcanzan a escuchar ya, pero me despido con este temita entonces. Para Doña Pilar, que el día lunes estará de onomástico. Muchísimas gracias. Buen fin de semana. Permiso.
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0: te digo. Ay, Chabela.
1: Esmeralda dijo, ahora que me acuerdo, usted en la madrugada está
0: haciendo seguro algo. ¡Es Chabelita!
2: ¿Qué dice la comadre Esmeralda, eh? Usted en la madrugada estaba haciendo live, seguro algo malo hizo. Y yo en la madrugada, comadre.
3: ¿Cuándo?
1: Esmeralda dijo, y por eso la restricción no.
2: Ah, no, anoche sí, hice un ratito, ¿eh? Pero fue anoche a las 11 de la noche, por ahí más o menos.
0: Después te veo vacilando y con otros coqueteando y me digo, voy, voy, muy Cleopatra, ¿no? Creñuda, Chabela.
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5: Y empezamos la fiesta con la banda.

0: Bueno, mis compas y mis comadres, ya arrancamos el ranchito. Muy buenas tardes. 3 de la tarde, 38 minutos en todo el ranchito nacional,
1: ¡qué ranchito!
0: ¡Ánimo! Es viernes y el cuerpito lo sabe. Viernes de cara, viernes de soltero, viernes de estar alegre, viernes de cobrar. Sí. Ah, no, mañana pagan, dice.
2: Esmeralda dijo pa' mí, eran las 5 de la mañana, pues por eso decía madrugada.
0: Ah, bueno, pa' usted sí, compadre. No, si apenas eran las 11 de la noche. Y nomás fue un ratito, nomás fue un ratito,
3: Todos en un pie.
0: De nuevo me están restringiendo.

0: muy sensible, de todo me anda restringiendo a mí. Qué malo que sea así, ¿no? Es por lo que no pongo cámara, ¿eh? Ya no pongo cámara en el live. Es por eso, Bienvenidos a Ranchito. Saludos para Diego Motín. Oye, fin de semana, y qué más bonito pasarlo con los compas, la familia, los amigos. 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
0: No, viejito, después de que termine mi live puedes venir. Yo cuando viene gente, no hablo, no soy el mismo, me pongo muy tímido. Ya no puedo hablar cuando viene gente, compa, ya no puedo hablar. No es lo mismo, ¿eh? 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Aló, para Leo. Leo. 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Hola, María José, bienvenida a Ranchito.
1: 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Hola, bebecita.
0: Hola, María José, bienvenida a Ranchito. ¿Dónde se pierde, María José? Seguro estuvo flojeando ahí en la escuela y ya le quitaron el teléfono. 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Buenas tardes, Mickey. Dos temitas, uno de Los Intocables, Sueña, y otro de Pedro Fernández, Mi Forma de Sentir. Ah, mi compa Paisa, listo, ahorita lo programo. Vamos a ir programando musiquita aquí en el Ranchito.

0: Vámonos a complacer canciones aquí en Garranchito. No te olvides dar tu tap a la pantalla. Ahora, si quieres mandarme mensajito de texto, puedes hacerlo al Ranchi WhatsApp al 755-45313. Ese es el número oficial de Ranchito para que me escribas, me mandes mensajito. Número oficial de Rancho, mis compas, 755-45313. Así de fácil, ¿eh? Vámonos con música aquí en Garranchito.
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1: Y ya estamos de vuelta aquí en Cabina de Ranchito, pues te damos la hora exacta. Son las 3 de la tarde con 51 minutos. Y está muy fuerte mi volumen, ¿eh? Ahora sí, ya le bajé un poquitito. 3 de la tarde, 51 minutos en todo el rancho nacional.
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1: 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Ay, es viernes, yo me siento muy contento, muy relajado, muy tranquilo, muy aquí los días viernes, porque pienso que son los mejores días de la historia, ¿eh? ¿Quién inventó el día viernes? Pues invítenle una chela, por favor, ¿ya?
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1: Oye, quisiera saber yo quién inventó los días, ¿eh?
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1: Buenas tardes, Mickey. Quiero escuchar. Ah, dice. Qué bueno escuchar tu programa, Las Rancheras. Ayer no pude, dice. ¿Qué pasó, comadre? ¿Por qué no pudo ayer? Anda, estaba, comadre. Te puedo pedir dos temas de una de Joan Sebastián. Gracias por tanto amor. Ya, porfa, te echo en mi casa, dice. ¿Cuál es esa, comadre? Ay, yo estoy tomando mi sodita bien aquí, bien a gusto, ¿eh?
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1: Pídanme canciones más alegres, comadre, por favor. Ya, pero sí voy a complacer, ¿eh? Si yo estoy aquí es para complacer las canciones que ustedes vayan a solicitar ahí en el ranchi WhatsApp, ¿eh?

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0: Sí, ya mañana, hoy la revisión técnica de las motos del Rally Integración Cantón San Isidro. Hoy en la noche. Quiero ir. A ver si puedo. Voy a buscar gasolina primero.
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0: Wilber, bienvenido a Ranchito, Sandrita. Abel Orozco, Rebeca. Bienvenidos a Ranchito. Vayan compartiendo, tapta la pantallita ya. Vámonos con más música aquí en el rancho. Juan Sebastián, gracias por tanto amor.
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0: Y gracias por tanto amor, Juan Sebastián, el poeta del pueblo.

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Y claro que yes, ya estamos de vuelta aquí en cabina de Ranchito. Le damos la hora exacta, son las 4:09 en todo el Rancho Nacional. Ánimo, mis compas, ya es viernes, sí, lo sabemos. Y hoy, ¿dónde me recomiendan ir a comer unas buenísimas caras, eh? ¿Dónde? Que alguien me lo diga, por favor. Pero que sean bien sabrosas, eh. No, esas chuletitas que venden, parece más charque. Parece charque, sí. Y lo hacen cocer hasta que se pone crocante. Pues no, mi compa, así no. Así no me gusta a mí, ¿eh? ¿Dónde son las mejores caras aquí en Comarapa? La gente que es de Mairana, Valle Grande, pues comenten por ahí. Alguien debe saber, ¿eh? ¿Dónde ir a comer unas buenísimas caras para irme hoy? Así en Z me voy, ¿eh? El Ranchito, ¿estás escuchando el Ranchito? 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Saludos para los maestros ahí, Lucho y Taitu. La dupla perfecta. ¿Qué hubo? ¿Qué hubo? 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

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Ánimo, oye, me dan ganas de bailar ahorita, sí, me dan ganas de echarme un baile, ¿eh? Estoy muy contento, me siento muy contento, me siento muy feliz. Ya es fin de semana y me empiezo a divertir, eso.

Saludos para Adela, Yesenia, Guadalupe, Vicente, María José, Claudia, José, ¿quiénes están viendo la transmisión? Mi comadre Esmeralda, como siempre, mi compa Einer y el comarapeñito, fiel seguidor de Miki TV. DJ Reinaldo desde Santa Cruz, Bolivia. Bienvenido, Rechito, mi compa. Ya la comadre va a llegar a 10,000, ¿eh? Ya va a llegar a 10,000, comadre. Tap, tap, tap, tap la pantalla. Buenas tardes, mi compa Miki. Saludito desde Mairana. Una canción de Karim León, cualquiera, por favor. ¿Qué canción, Sandra? Sandra siempre pide canciones viejitas, ¿eh? ¿Qué le pasó, Sandra? ¿Qué le pasó? Anda enamorada, puede ser, puede ser. Ah, ya me imagino, ya, ¿eh? Dicen que a los hombres los enamoran por la panza, ¿eh? Por el estómago. Mujer, si tú quieres enamorar, te gusta a alguien, invítale a comer, ¿eh? Saca a tu hombre a comer algo rico y sabroso, ¿eh? Invítale una cara, puede ser, ¿eh? ¿Quieres enamorarlo? Pues es por ahí, es por el estómago. Es por la panza, ¿eh? El hombre come de todo, ¿eh? Usted nomás le dice, poquita come y ya sabe qué paga, ¿eh? Ya saben, mujeres, saquen a comer a su hombre ya al día de hoy. Y la otra semana es el día de la mujer, el 11 o el 12. A ver, ¿cuándo hay Día de la Mujer Nacional, dicen? A ver, octubre, Día de la Mujer Boliviana. Pues ya hay que preparar las flores amarillas de nuevo. No puede ser. ¿Cuándo es? Ah, el 11 de octubre es día de la... El Día de la Mujer Boliviana se celebra cada 11 de octubre en honor al natalicio de la escritora, poetisa y educadora Adela Zamudio. Nacía en Cochabamba en 1854. Origen de la fecha, decreto supremo. La conmemoración fue instaurada mediante el decreto supremo número 17081 durante el gobierno de la expresidenta de Bolivia, Lidia Geyer Tejada. Figura histórica, Adela Zamudio fue la primera. No, fue pionera del feminismo en Bolivia. ¡Ah, chingada madre! Luchó contra la exclusión y la discriminación hacia las mujeres y fundó la primera escuela laica y de arte para mujeres en el país. ¡Qué bueno, pues! Pero no me pidan flores, ahora sí no. Ya no quiero ir al cementerio a robar flores, ya no, por favor.

0: Vámonos con música aquí en el ranchito, porque sí, complacemos canciones. Grupo Frontera, La Ladrona. Ya regreso, no le cambie.
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0: 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Y sí, ya estamos de vuelta aquí en cabina del ranchito. Hora exacta, como siempre, te venimos a dar la hora exacta en todo el país, en todo el rancho nacional. 4 de la tarde, 23 minutos,
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0: Buenas tardes, porfa, ranchito. Ah, solo tú, Ana Gabriel, porfa, saludos, está bonito su programa. Gracias, gracias. Ah, ahorita le busco su canción, Ay, me dolió.
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0: Comadre Esmeralda, muchísimas gracias,

0: Oye, me están restringiendo muchísimo en TikTok. Creo que ya desde el próximo lunes voy a poner la camarita, ¿eh? Una cámara web, voy a comprar unita.
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0: Sí, sí, desde el próximo, de la próxima semana ya traigo ya. Me andan cada vez llegando sus censurando, notificando, hasta que me la van a quitar mi cuenta y yo me voy a poner muy triste. Eso sí no lo voy a soportar. Comadre, no pasa nada, comadrita. Ay, no sé por qué borran los mensajes. Yo no sé por qué borran los mensajes. Déjenlo ahí, comadre. Déjenlo, pasa nada. Vámonos con más música aquí en el ranchito. 4:25. Ana Gabriel, tú, solo tú. Son las rancheritas del rancho.
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2: Oye, se cortó el internet, se fue el internet. ¿Qué error más rafagal? ¿Cómo se dice esa palabra? El error más sonso que he cometido, ¿eh? Solo quería darle un clic y le di doble clic y se cerró la música. Saludo para Adelita. Hola, Adelita, ¿cómo estás? Muy buenas tardes. Te escuchamos desde Puerto Valle, porfa, la canción Los Tirados del Norte, de la Tierra al Cielo, por favor. Muchísimas gracias. Saludo para tú, dice.
0: Esperándote
2: inútil. Ok, ok. Oye, saludo para toda la gente bonita allá en Puerto Valle. Poster o postrer.
0: Bien

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1: Ya, comadre, ahorita. Si se pone una tema más de las mirlas, tu retrato lo llevo en mi cartera. Ya, gracias. Ya, comadre, ¿listo? Esa canción bien bonita, comadre, sí. Tu retratito lo guardo en mi cartera. Sí, ya me acordé, ¿eh? Vámonos con música, que ranchito. Saludo para la comadre Esmeralda. Comadre, esta canción sí le va a gustar muchísimo. De los Tiranos del Norte, de La Tierra al Cielo. Es una canción de las viejitas y bonitas. Está bien bonita, escucha, comadre. Vámonos con más música.
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1: Oye,
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1: Esa es la canción de los Tiranos del Norte, De la Tierra al Cielo, ¿eh?
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1: ¿Qué canción me pidió la comadre? Tu retratito lo traigo en mi cartera. Ahorita lo busco, comadre.
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1: Las Mirlas, Tu Retrato. Ay, ay, ay. Y el viernes es. Sí, ya se siente que es viernes, sí. Saludos para mi compa José Luis. Saludos desde Saipina, compa. Dice: en mi propia cama, por favor, compa. Muchísimas gracias. Saluditos desde Saipina. Estamos haciendo un bolito, compa. Full volumen. Ah, pues qué bueno, compa.

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1: Ahora sí, ya la tengo, la canción de las Mirlas. La canción titula Tu Retratito. Te llevo en mi cartera, algo así va, algo por ahí va.
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1: Las viejitas son las más bonitas. ¿Verdad, Dios que sí, compadre? Saludos para Sofía. Bienvenida, Sofía.

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1: Uno de los temas solicitados por ustedes al estilo de Irani y David, acá entre nos.
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0: ¡Échale, compadre! Llegan las 5 curiosidades del día. Pa' que te rías, te asombres y no te lo pierdas. ¡Vámonos, recio!
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1: Compas, les traigo las 5 notitas del Ranchito. Ahora sí, estaba actualizando las noticias para hoy viernes 9 de octubre, ¿eh? Ahora sí, ya les tengo las 5 notitas del Ranchito, vámonos.
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1: Compa, hoy viernes, con algo muy penoso, muy triste, tragedia en el motociclismo cruceño. El piloto Nicolás Pérez, conocido como El Rayo, perdió la vida durante el Gran Premio de la Integración del Oriente. Estaba compitiendo y peleando los primeros puestos después de conocerse la noticia. La organización suspendió la etapa. Hoy no hay broma, compa. Eso sí. Detrás del caso había una persona, una familia y muchos amigos. Nuestras condolencias para todos sus seres queridos. Que descansen en paz, ¿eh? Así arrancamos las 5 notitas del Ranchito, ¿eh? Y hablando de rally, también pues tenemos rally aquí en Comarapa, en San Isidro. Luego se viene el rally de la provincia. Algo muy importante es siempre la seguridad, brindar esa seguridad a los pilotos que vienen a competir de muchos lugares, ¿eh? Los animalitos, a veces hay vaca en medio de la ruta, hay movilidades, hay gente que a veces es imprudente, no hace caso. Y hay que cuidar todos esos temas. Ahora sí lo tienen que ver mucho mejor la organización de los rallies que vienen, ¿eh? Para evitar esos accidentes. Notita número 2 en el Ranchito. Bolivia tiene más dólares en sus reservas. El Banco Central informó que el país terminó septiembre con más dólares guardados en sus reservas, que hace unos meses. Es una señal favorable porque esos recursos ayudan a respaldar la economía y los pagos al exterior. Pero hay que entender algo. Que aumenten las reservas no significa que bajen automáticamente los precios del mercado, pues no. Qué bueno, pero qué bueno por un lado, que mejore la situación, pero ahora queremos que también se note cuando vamos a comprar aceite, arroz y fideo. Todo se sube, pero ya lo vengo diciendo siempre, todo lo que sube ya no baja, ya, ahí nomás se queda y va a seguir subiendo, Vámonos con la notita número 3. Notita número 3, alerta por ríos que podrían desbordarse. Pues eso. El Senami advirtió sobre el riesgo de desborde de ríos en Santa Cruz y otros departamentos. Las lluvias pueden hacer subir rápidamente el nivel del agua, poniendo en peligro a las familias que viven cerca. Hay cosas que no se pueden evitar, no sé. Con el pasar de los años, la gente va invadiendo el caudal del río, Y luego el río recupera lo que era de él, pues. Así pasan las cosas, Si el río está creciendo, no se acerquen por curiosidad ni para sacar video. Ninguna fotografía vale más que la vida. Mejor prevenir que lamentar, hay que cuidarse, Saludo para Frank, Angelo, Rolando, bienvenido a Ranchito, Mi compa Bismar Paco de Saipina, bienvenido a Ranchito, compa. Notita número 4, nuevos operativos contra el narcotráfico, Las autoridades reportaron operativos en Santa Cruz y otros departamentos para golpear a las redes del narcotráfico. El objetivo es quitarles sus sustancias ilegales y afectar el dinero con el que funcionan. Pero ojo, detener personas o mostrar lo incautado es solo una parte del trabajo. También hacen falta investigaciones serias y procesos que permitan establecer responsabilidades, Pues todos nos los pintan bien bonitos, ¿sí? ¿No? Cada operativo se anuncia con bombos y platillos, eso sí. Ahora lo importante es que la investigación avance y no quede todo en una conferencia de prensa. No, pues para eso sí, fotos y todo. Notita número 5. Vamos con la nota número 5 aquí en el Ranchito. El huevo sigue siendo el salvador de la cocina. Como siempre, un aplauso para los huevos. Sí, señor. En Bolivia se calcula que cada persona consume alrededor de 210 huevos al año. Es un alimento importante porque aporta proteínas y permite preparar comidas sencillas sin gastar demasiado, El huevo es tan cumplidor que aparece en el desayuno, el almuerzo o la cena. Cuando la plata escasea, comadre, compadre, uno abre la heladera y el huevito todavía está ahí. Firme como amigo de verdad, ese sí vale la pena,

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1: Esas fueron las 5 notitas de Ranchito. Te damos la hora exacta. Son las 4 de la tarde con 50 minutos.
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2: Esta canción va para ti, mi amor, para que sepas que no te olvido y que estoy seguro que tú tampoco lo has hecho. Así que escucha, mi reina.

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1: Ah, ya, pues aquí te damos la hora exacta. El tiempo pasa volando y no perdona a nadie, ¿eh? 4:53 en todo el Ranchito Nacional. 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
1: 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Diosito me los bendiga, mis compas. Cerramos el ranchito. Muchísimas gracias a la gente que estuvo dando el tap a la pantalla. Muchísimas gracias también a la gente que escucha ranchito a través de radio, ¿eh? Pórtense bien bonito el fin de semana. Hay rally en San Isidro. Vayan, no sean burros. Hagan caso a la organización. No se crucen con el carro, el auto. Amarren sus vacas. Ahí pues ténganlo a los perritos en la casa. Que no salgan a la calle, ¿eh? Esto fue Ranchito, chau chau.
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3: Son las 5:09.

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0: Para Millacta, Cochabamba, se va la primera.
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1: Son las 5:59.

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1: Son las 7 en punto.
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6: Oh, San Isidro querido.
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0: ¿Qué tal, amigos? ¿Cómo están? Muy buenas noches. Bienvenidos aquí a esta jornada, lo que es deportiva. Bueno, un saludo cordialísimo para quienes ya están en sintonía a través de Radio Acer, ¿no? En esta importante, lo que es la 14ª versión de Rally Cantón San Isidro, ¿no? Muy buenas noches, y ya estamos ya para lo que va a ser, me imagino, en las próximas horas, nomás, o próximo minuto, ¿no? Mejor dicho, la largada, o mejor dicho, revisión técnica, ¿no? La revisión ahí, o bueno, que va, bueno, se va a hacer, me imagino, ahí importante, ahí en el sector de la plaza de San Isidro, ¿eh? Saludos cordiales, bienvenidos. Una vez más, para quienes ya están en sintonía, ya por supuesto, aquí para adelante estamos con lo que va a ser ya todo el trabajo importante del día de hoy, con, bueno, aún todavía siguen las inscripciones, ¿no? Bueno, por acá nosotros vamos rápidamente por ahí también dándole a conocer rápidamente cuáles son las etapas también que va a ser para el día de mañana. Ya estamos listos, la producción ya por este lado, para ir rápidamente revisando atención para el día de mañana. Vamos a compartir en este momento en pantalla los kilometrajes Rally Cantón San Isidro, la 14ª versión, ¿no? En esta, esta gestión 2026. Así que, por cierto, su 115 aniversario también que se viene en este mes, ¿no? Un saludo cordial para todos los sancidreños. Yo no me olvido de ese pueblo donde nacimos, que crecimos, vivimos muchos años, y no, como dice, donde uno está no hay que olvidarse, ¿no? Saludos cordiales a la gente linda de San Isidro. Así que estamos ya nosotros para llevarles también que va a ser esto importante, por supuesto, la pasión, la adrenalina y la, esto, ¿no? Que, bueno, mucho le gusta el deporte tuerca, ¿no? A ver, atención para mañana, ¿cuáles son las primeras etapas? San Isidro La Tranca, que va a ser, atención, 27 kilómetros. Bueno, van a partir de San Isidro por el Tambo, pasando Monte Blanco, Petosán, por la zona de Blanquiscal, cruce San José, Huitrón y La Tranca. Reiteramos, esta primera etapa que va a ser de 27 kilómetros. La segunda, por acá vamos rápidamente, la segunda etapa un poquito más largo, ¿no? A ver, tenemos los 48 kilómetros, ¿no? Parte nuevamente La Tranca, Huitrón, San José, Palizada, San Isidro, Agua Blanca, El Soto, Jagüeta, Blacucho, y bueno, culminando lo que es San Juan de Potrero, bueno, de 48 kilómetros. Vamos en este momento también rápidamente la tercera etapa. Vamos a rápidamente revisando la tercera etapa, un poco más corta, ¿no? San Juan del Potrero a Cabracancha, 23 kilómetros. San Juan del Potrero, Tablacucho, Yunquillas y Cabracancha, ¿no? Y la cuarta etapa, ¿no? Cabracancha, Pulquina arriba, cruce de Pulquina, Tambo, Petosán, Blanquiscal, cruce San José, Palizada y, bueno, mañana finalizando la última etapa, que va a ser de 37 kilómetros, ¿no? De Cabracancha hacia San Isidro. Bueno, así que saludos cordiales para la gente linda de San Isidro. Bueno, en este año, con muchos premios, ¿no? Con muchos premios que, bueno, se viene. Así que para este año hay motos, hay efectivos, hay trofeos. No, oiga, va a estar muy bonito. Imagino muchos planeando, viendo para estar lo que es solamente ahí el día de, por cierto, bueno, el día de mañana, ¿no? Bueno, enseguida nomás también vamos a ver, creo que ya está la señal también a través de las redes, ¿no? Sí, ya tenemos la señal también, lo que es de las redes, ¿sí? Vamos a ir en este momento con la señal también que ya está, la transmisión, por cierto, es que está Castro Cejas, también hay Hugo Tapia, ¿no? Que vamos a estar el día de mañana en ruta. Así que para llevarle lo que iba a ser el trabajo. Bueno, vamos a ir por acá rápidamente para tener también la señal, por cierto. Vamos a ver rápidamente tener lo que es la señal, muy importante también lo que es donde se está llevando este momento importante. Es ahí las previas, ¿no? Imagino a partir de las 8 y tanto para adelante que va a ser todo esto, ¿no? Todo esto que va a ser, por cierto, vamos a ver si tenemos ya la imagen de Castro Cejas. En todo momento, sí, vamos a rápidamente conectarnos y ya lo tenemos la imagen. Ya lo estaba revisando. Gracias a quienes también nos escuchan a través de radio. Estamos en vivo, por cierto, a través de la radio, a través de las redes sociales, a través de las páginas y, bueno, todas las plataformas que también nos están siguiendo en este momento. Bueno, muchísimas gracias a la gente linda que, bueno, nos sintoniza. Vamos en este momento rápidamente, por supuesto, con las imágenes que tenemos ya en este momento, Castro Cejas. A ver qué novedades hay hasta San Isidro.
1: La competencia de esta vez se va a ir hasta La Tranca y están muy agradecidos porque tomarlos en cuenta.
2: Mande saludos a la gente que nos está ya viendo y escuchando también por las redes sociales de Radio Acer y El Panorama y todas las páginas autorizadas, el Cupatapia también. Hay muchísimas páginas que estamos saliendo y por toda la señal de Radio Acer. Mande saludos también a la gente de lo que viene a hacer también allá en la zona de La Tranca, tal vez también a los propietarios de los ganados, tal vez algunas recomendaciones. Las recomendaciones son las siguientes: por favor, pedirle a todos los propietarios que salgan a disfrutar este hermoso rally y pedirle por favor que todos sus animales los tengan dentro de su casa para así evitar accidentes. Y mandamos saludos a todos los que nos están mirando por las redes sociales y escuchando por la radio, y pedirle pues nuestro apoyo y vengan a disfrutar de esta hermosa ciudad deportiva. Perfecto, don Pito, entonces nosotros vamos a seguir recogiendo y vamos a seguir conversando en cualquier momento, ¿ya?
3: No, gracias.
2: Venga, ahí estamos conversando también con la parte organizativa de lo que viene a ser lo que es la parte organizativa de lo que es Rally Integración del Cantón San Isidro. Nosotros seguimos recorriendo. Cupatapia, ¿alguna palabrita también en este momento? Adelante.
4: Muy buenas noches a todos los que están ya en la sintonía a través de nuestra página oficial, a través de la radio ACR, la 93.3. Estamos en vivo y directo. Gracias a todos ustedes por seguirnos. Bueno, estamos ya ahora de lo que va a ser la revisión técnica y largada simbólica de lo que es esta 14ª versión del Rally Integración Cantón San Isidro. Bueno, mis queridos amigos, nosotros estamos ya a través de la FM también, Radio Acer, estamos en este momento saliendo al aire para todos. Así que bueno, aprovechar de saludarlos en este rally, pero en esta hora, como les decía, estamos a escasos minutos para que, por supuesto, se venga ya lo que es la revisión técnica y justamente también enseguida la largada simbólica, ¿no? Caso, ya estamos preparados para llevarle a todos ustedes la presencia de los grandes pilotos.
2: Así es, como está, nosotros estamos todo listo para lo que va a ser el Rally Integración del Cantón San Isidro. Estamos todo listo, reservados, estamos nosotros para dar la cobertura de todos los puntos que vamos a estar recorriendo: La Tranca, San Juan del Potrero, lo que viene a ser también Cabracancha, San Isidro. En toda la ruta usted lo va a vivir minuto a minuto con la página de Radio